0: Igual por un lado rico estar de cumpleaños en este mes. ¿Para qué estamos? Mire, si yo creo que, disculpen lo que voy a decir, ¿eh? Pero es bacán estar de cumpleaños de marzo para adelante. ¿Ah? Sí. Estar de cumpleaños de marzo y hasta diciembre. Porque imagínense estar de cumpleaños entre enero y febrero. Y ahí, ¿quién los va a saludar? ¿Quién va a ir a su cumpleaños? ¿Quién va a ir a tomar tecito? ¿Quién va a acompañarnos con la piñata? ¿Quién va a estar esperando ahí para que juegue la pelota? Saludos para todos los que... Que siempre cuando hablo esto me da pena, para todos los que están de cumpleaños entre enero y febrero. Y la mamá le dice: Juanito, ¿y a quién vaya a invitar?
1: No sé.
0: Pero a tu amigo, que están de vacaciones. Pero Juanito, ya no importa, hijo. Aquí lo vamos a celebrar entre nosotros.

que todos los que andaban con ganoso entre mayo y junio. Cabro, entre este mes no hagan nada. Guarden las ganas para julio. Por favor, no le den un chamba a tu tico. Por favor. Por favor. Julio. Agosto, septiembre, octubre, noviembre, diciembre, enero, febrero, marzo, abril. Ya ahí sí. Marzo, abril, mayo, junio, julio, agosto, septiembre, octubre, noviembre, diciembre. Abril, mayo, junio, julio, agosto, septiembre, octubre, noviembre, diciembre, enero. Abril, mayo, abril, mayo, junio, julio, agosto, septiembre. Ya. Los que deportaron más en abril. No sé si lo hacen por el ahorro de cumpleaños. Por no gastar en globitos. Por no gastar en un juego inflable. Ah, no, para. Yo. Ahí tengo que decir algo, ¿ah? Yo no sé ustedes cómo eran sus cumpleaños, si salían a jugar a la pelota. Yo soy. Mis cumpleaños los celebraban con juegos inflables. ¿El de ustedes cómo lo celebraban, cabrón? Mis cumpleaños no eran con regalos. Yo les pedía que me hicieran una transferencia. No sé cómo eran sus cumpleaños, pero. 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
0: Esta es la hora.
3: Esta es la hora en su Radio Carnaval. 20 horas con 9 minutos.
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0: borracho.
1: Borracho. Ah. Yo tengo un amigo, pero de verdad, voy.
0: Ya, bueno. Éxito, amigo, ¿eh? Qué bueno que tengo un amigo para el amigo para el... Bueno, chito, tiene toda razón. Mi hija es de enero y yo de febrero. Ningún brillo, bro. Sí. Enero y febrero. Ya, venga, venga, venga. Pero que mamá, que yo quiero invitar a mi compañero de curso. Están todos de vacaciones. Esa es maldad. Abril, mayo, junio, julio, todos los que se andan portando de mal en abril. Abril y mayo, abril y mayo.

0: haciendo cosas de grande. Entre abril y mayo.
1: Ahora entiendo por qué en febrero no me llamaste, no me saludaste, moroso. Ahora entiendo todo lo que tú haces.
0: No, soy mal hablado. Bueno, te mal hablado. Qué mal hablado el Jimmy, bro. Sí, te llamé, pero no contestaste. Qué mal hablado el Jimmy, bro.
1: Ahora entiendo por qué en febrero no me llamaste, no me saludaste, moroso. Ahora entiendo todo lo que tú haces.
0: Hola, Monochito, ¿cómo estás? Escuchando desde Huasco, la región de la aceituna. ¿Quién es? Marcelito Aria, ¿cómo estás, querido amigo?

0: Oye, vos morcita aquí de la Argentina, aquí, la nueva Analidia, aquí en tu choco, aquí normalmente tomando chupita con mi señora Brandeita. Y saludos, compadre mío, aquí de San Terinés, Villa del Mar, el pelado Víctor y la Andrea, acuérdate. ¡Se boludo! ¡Hoy día ganamos, vive, tío!
1: Yo voto por la 1. Yo voto por la 1.
2: No,
3: oye, bueno, ¿usted le regaló más bien, papá?
4: Mi amor, regáleme una esponja y una cremita para las manos, que me están partiendo manos para el lado de las ollas.

0: Buen dato, cabrón, buen dato.
1: Oye, bueno, ¿qué se regaló el día, papá?
2: Mi amor, regáleme una esponja y una cremita para las manos, que se me están partiendo manos cuando lavo las ollas.
0: Buen dato, buen dato. Si usted quiere hacer...
3: Escucha.
0: Si usted quiere hacer un buen regalo, regale crema para las manos. Ya que con la esponja, al lavar la loza, se parte las manos. Muy bien. Caño man.
4: En vez de comerse los postres, ¿por qué no se comen unos dulces la ligua mejor? ¿Qué les pasó?
0: Sí.
4: No, porque no esté la roja, vamos a dejar de ser chilenos, miércoles.
0: Sí.
4: Parece que muchos temblores se les voló el cerebro a todos.

0: Muy bien. ¡Ay, qué montón!
1: En vez de comerse los postres, ¿por qué no se comen unos dulces la ligua mejor? ¿Qué les pasó?
0: Mira.
1: No, porque no sé, la roja, vamos a dejar de ser chilenos, miércoles. ¡Oh!

0: aplauso a la vieja.
1: No, no, no, no, no.

0: Morochito, acá el Marcelo Arias. Tú estás hablando de enero y febrero. Imagínate que mi hija nació el 20 de septiembre.
1: ¿A dónde va?

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0: Acompaña a esta hora el morocho sabrosón, Juanito Alarcón, en el regreso a casa.
1: Gracias. Estamos en vivo en su radio carnaval. 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

0: Lito, saludos para todas mis abuelitas. Rica mi abuelita. Mis chiquillas que están ahí.
1: Se acabó la espera.

0: 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Esta es la hora.
1: Esta es la hora en su Radio Carnaval. 20 horas con 34 minutos.
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1: Quiero enviarle un gran saludo para todos los que están de cumpleaños el día de hoy a esta hora celebrando junto a la Radio Carnaval, los que van de regreso a casa, los que van ahí mirando el reloj. No, no llega nunca la hora. ¿Cuándo pagan? ¿A quién? Y todas las cosas, todas.
2: ¿Quién hace? Escucha.
1: Seguimos 20 con 43.

¡Osuna! Yo me acuerdo de esta canción cuando estuve en el carnavalazo. Yo me acuerdo de esta canción cuando estuvimos en el carnavalazo de Carnaval San Felipe, ¿verdad? Y bailaba como si... ¡Oh!

0: Eso, compadre, muchas gracias. Muchas
1: un gran saludo a todos los. Eso. Radio escucha.
0: Eso, amigo.
1: Y un mira. Especial a mi querida Catita, Catita, Caterin, Caterin, Caterin.
0: Mira que le.
1: Catichu, que está de cumpleaños.
0: Mira que le.
1: Que me espere porque hay mucho tráfico.
0: Y ya.
1: Yo con. Voy con todo el tuti.
0: Ya.
1: Voy con la torta y las cervecitas.
0: Toma.
1: Un gran saludo y un beso para mi querida Caterin.
0: ¿Cómo le decís? ¿Cómo le decís?
1: Mi colibrí.
0: ¡Ah! El bombón, ¿no? Mi colibrí. Mi compadre el conejo. Pero los conejitos. Compañero, disculpe que le moleste. Pero ella es la colibrí y usted es conejo. Usted es como los conejitos, compadre. Así como él dice, saluda a mi colibrí. Y él es el conejo. Entonces, conejo, colibrí, conejo. Morocito, buenas tardes, que tengas un excelente programa el día de hoy. Aurelio Saldías, ¿qué es la duda con mi compadre? Morocito, ¿está en vivo? No, no estoy en vivo, soy una... inteligencia artificial. En este minuto no soy Morocho Sabrosón. Uy, hace tiempo que no sabemos nada de la Yoyo. La verdad es que estaba trabajando en las cámaras y le habrán pillado igual que a Miguel Bombilla, le han pillado durmiendo para que él... Porque a Miguel Bombilla lo pillaron durmiendo y... No. Un gran saludo para usted, querido amigo. ¿Eh? Tuvimos que repetir el saludo de la colibrí. Porque mi compadre también no llegaba a la casa, entonces tuvimos que repetirlo. Entonces, para que quede bien, mi compadre. Un
1: saludo y un beso para mi querida Caterin.
0: Hasta ahí. Si hubiese mandado el mensaje hasta ahí, pasa a viola. Pero mi compadre se pegó a la grandad.
1: Ya. Mi colibrí.
0: Ven, ahí está. Conejito. ¿Qué de nuevo, viejo?
2: Chito.
0: ¿Qué, mi amor?
2: ¿Cómo estás?
0: Hola,
2: mi amor. Bueno, Chito, ¿le podríamos pedir una cancioncita para irnos a la casita?
0: Sí. Pídame lo que quieras. Puta, mi compadre. Si hubiese mandado el saludo.
1: Tengo que mucho tráfico.
0: Sí, ya está.
1: Yo con.
0: Sí.
1: Voy con todo el tuti.
0: Sí.
1: Voy
0: sí.
1: Con la torta y las cervecitas.
0: Sí. Saltó la profe. Ahora se cree profesora de animales, la profe. Saludos. Ya, oye, Monochito, un saludo aquí a mi compita Joaquín, que va de chofer. Oye, ¿dónde es el cumpleaños? Michael, por acá, vamos camino a Quilimarí. Escuchando la mejor sintonía de la noche, Talle Lao Juan. Hola.
3: Buena, Morochito.
0: Ay, mira, está despierta la Yoyo. Son mal hablados, está despierta la Yoyo. Yo aquí, yo vos cachai, yo siempre te defendí.
3: Buena, Morochito, aquí en la torre estamos escuchándote, Jaimito de regreso en casa.
0: Eso.
3: Vamos que vamos, mañana está de cumpleaños mi cachorro, así que nos emplumamos a Viña.
0: Qué bueno.
3: Estoy escuchando aquí, Morochito, en el turno.

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Revisamos las principales noticias, titulares a esta hora de la tarde. En su Radio Carnaval, una pincelada de lo que está pasando en nuestro país y en el mundo. Banco Central determinó mantener en un 4,5% la tasa de interés. Según indicaron, el Consejo reafirma que tomará las decisiones necesarias para cumplir con su objetivo de que la inflación proyectada se ubique en 3% en un horizonte de 2 años. En ambiente político, el presidente pidió la renuncia de Daniela Castro como subsecretaria de la Mujer y Equidad de Género. Asimismo, también se confirmó esta jornada que Carolina Rossi asumirá como subsecretaria de Ciencias. Sobreviviente de balacera en Rodelillo fue diagnosticada con paraplejia. Miguel Carvajal, de 54 años, es una de las víctimas que permanecen hospitalizadas, quien presentó una lesión medular a causa de los disparos. Mbappé, la parte deportiva, me pone muy contento entrar en un poco más de la historia de mi país. Mbappé suma ahora 58 goles con Francia en 99 partidos, superando a Oliver Giroud, quien marcó un total de 57 en 137 partidos que disputó con Les Bleus. Cancillería encomienda a embajadores de Chile promover a Valparaíso como sede de acuerdo BPNJ. Las delegaciones chilenas en el exterior recibirán instrucciones y lineamientos para impulsar la candidatura a la ciudad puerto.

En la parte del espectáculo, Jean-Philippe Creton revela su sueño pendiente en la televisión. Me gustaría animar un festival. Yo he animado varios, ¿eh? ¿Sí o no? Sí. Jean-Philippe Creton, yo

alineación de planetas y la luna podrá verse en Antofagasta. Atención, Davis, norte del país tendrá mejores condiciones de observación. Mercurio, Venus, Júpiter y la Luna compartirán una misma franja del cielo durante 3 jornadas consecutivas. Las condiciones atmosféricas de norte de Chile favorecerán una observación más clara del evento astronómico.

Hacemos una pausa y ya volvemos con los llamaditos. No se olviden que ahora usted tiene que llamarnos al mismo número. 84-89-09-79. Atento, 84-89-09-79. A la vuelta, usted nos llama.

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Se necesita chofer prestador de servicio clase B para reparto de gas licuado.

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0: 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Vamos a ver a quién tiro huesito. Usted puede marcar, llamar, participar del programa. 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Deme su nombre.
6: Hermana Jimena.
7: Gracias, hermana mía. Sí. ¿De qué lugar se comunica?
6: Iquique.
7: Gracias al norte lindo de Chile. Su fecha de nacimiento, por favor.
6: ¿Perdón?
7: La fecha tuya.
6: Es el 17 de febrero.
7: ¿De qué año?
6: 62.
7: Quiero que por favor me escuche, le voy a orientar. No vaya a poner altavoz. Escúcheme con atención. Vamos a mirar unas cartas y pidamos a través de tu fecha que se abran las tres puertas más importantes. ¿Qué? La salud, el dinero y el amor. Son las energías vivas de Dios Padre. Regáleme un minuto, mamá, para que yo le pueda orientar. ¿Correcto? Las primeras cartas que estoy viendo me están mostrando de una unión que lucha, de un hogar que ha estado en mucha dificultad, hermana mía.
6: Sí.
7: ¿Es así o no es así?
6: Exacto.
7: ¿Cuánto lleva de unión usted con esta persona?
6: 6 años.
7: Que Dios me le bendiga.
6: Amén.
7: Y le voy a decir que hay amor, si no, no estuvieran tantos años juntos.
6: Ajá.
7: Pero hay envidias en la relación, enemigos ocultos. Hay personas muy de acuerdo que estén juntos, pero hay otros que desde el inicio de la relación los han querido ver separados.
6: Uh-huh.
7: Están muy alejados, se quieren, pero están alejados como pareja y distanciados hasta en la misma intimidad. Esa energía bonita se ha perdido lentamente.
6: Uh-huh.
7: Le voy a decir, hermana mía, que usted tiene que luchar lo que quiere, es mi consejo. Luche lo que quiere, luche esta relación porque está siendo bien correspondida. Hágala fuerte, porque ustedes dos pueden llegar muy lejos. Lo que pasa es que hay envidias y las envidias bloquean. No solo usted ha venido mal en la parte sentimental con ese hogar, han venido mal económicamente, salud se ha perdido porque últimamente se ha notado cansada, ha notado hasta aburrimiento, tristeza, comienzos de depresión, ¿lo ha notado?
6: Sí.
7: Todo esto hay que alejar, hay que limpiar la casa donde vive, armonizar el hogar. Quiero regalarle los elementos de vida. ¿Sabe cuáles son los elementos de vida? El paquete Putumayo. Si usted me los recibe, se los regalo porque yo sé que usted usa estos elementos con fe en Dios y va a florecer, va a servir, va a ser fuerte el hogar. Hay personas de la misma familia que critican y murmuran de su hogar y lo han cargado con malas energías. Yo quiero que se proteja con estos elementos, porque son elementos que me le van a dar fuerza y salud. La voy a esperar, hermana mía, en que Dios me permita darle estas cositas. Si no se las hago llegar, se las entrego personalmente. Pero esté atenta porque yo le devuelvo el llamado, ¿correcto?
6: Bueno.
7: ¿Le hablé con verdad?
6: ¿Perdón?
7: ¿Le hablé con verdad?
6: Sí, de todas maneras.
7: Yo le agradezco la confianza que nos brinda. Gracias por ese minuto de su tiempo. Hasta pronto, hermano.
6: Igual, bendiciones.
7: A usted, gracias.
0: Hasta Piraguareña. Martes 16 de junio. 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
8: Con Luis Benavide.
7: Amigo Luis, dando gracias, Tarcisio. ¿De qué parte me está llamando?
8: De Talca.
7: Dios bendiga la sintonía linda. ¿Cómo le ha parecido el programa de la televisión?
8: Mire, lo vi ese día y llamé para saber cómo es la cuestión, porque como le contaban a otras personas. Y...
7: Escúcheme bien. Hoy Dios le socorrió y vamos a orientarlo. Dame la fecha de nacimiento.
8: El 18 de noviembre.
7: ¿Sí?
8: De 1966.
7: Ponga en su mente, en su corazón, su vida, su familia, su hogar. Ponga a sus seres queridos. Déjeme, yo abro tres puertas aquí a través de las cartas que representan la salud, el dinero y el amor. ¿Correcto? Y lo que yo veo acá, mi obligación es de hablarle con la verdad. Lo primero que lo veo estancado, amarrado, impedido para salir adelante. Una suerte marchita no de ahora, una suerte marchita que viene de años atrás. Se han cerrado las tres puertas importantes, especialmente la parte económica, la parte laboral, porque de tantos años de lucha, lo que hoy tienes es prácticamente nada. ¿Es verdad o es mentira, hermano mío?
8: Sí.
7: Ha trabajado tanto y hoy se siente decepcionado porque no tiene un ahorro para su vejez. ¿Es verdad o es mentira?
8: Sí.
7: Sentimentalmente, también cruzado, hay amor, el amor de la familia, el amor de los hijos. Hay gente que te quiere mucho, pero usted se siente solo, hay momentos de depresión también. O dígame si le estoy mintiendo lo que me hablan el tarot chamánico.
8: No.
7: Hay ataduras del pasado, hay amarres a su suerte. Usted debería estar muy bien, porque su suerte es bonita, pero se la marchitaron, se la arruinaron desde el pasado. Quiero regalarle el paquete Putumayo. Quiero que abramos las tres puertas, salud, dinero y amor. Y si hay cosa mala, vamos a poner a la mano de Manitú, Dios del cielo, porque él es el que aleja todo lo malo, ¿correcto? Estos elementos se los envío, se los regalo, porque yo sé que el que amor siembra, amor cosecha. ¿Me los recibe con cariño?
8: Sí.
7: Y le voy a comunicar de una atadura que viene del pasado, cuando tenías una unión bella, cuando había una suerte bonita. Desde allí vienen cosas malas. Le voy a devolver un llamado. Si no es en el transcurso del día, si no es ahora, en el transcurso del día le llamo, pero le voy a sacar de la duda y vamos a saber lo que está pasando, ¿correcto?
8: Ya.
7: Le tomo nota exacta y le envío estas cositas porque yo sé que le van a servir. ¿Le gustó el llamado?
8: Sí.
7: Gracias a la confianza que me brinda. Y no se conforme con el llamado, a levantar esa mala suerte, a recibir el paquete Putumayo. Bendición, gracias por su atención.
8: Ya, gracias a usted.
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7: 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Sigo mirando la suerte, tirando huesito. 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
12: Esta es la hora.
13: En su Radio Carnaval ya son las 21 horas con 26 minutos.
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0: 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A esta hora de la noche, un saludo para todos. Están escuchando Carnaval.
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2: Esta es la hora.
3: En su Radio Carnaval ya son las 21 horas con 35 minutos.
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0: 21:42. Ahora sí, agarra el teléfono.
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0: Muchas gracias. Estamos en vivo en su Radio Carnaval. Ya son las 21:42. No se olvide que a las 22:10 p.m. nos vamos a los Cómplices del Amor. Un gran saludo para nuestra gran querida amiga Memory Tapia, que está allá en Melbourne, Australia. Bonito amigo de Camilo VI, por él y de arriba, sí. Un gran saludo para usted. Hoy nos están informando, estábamos sin luz acá en San Antonio, Juanito. Llegó recién. Debe haber sido algún marcianito. ¿Y por qué una marcianita? Saludos para todos. No se olvide, 84-89-09-79. A esta hora. Hola, Brochín, que tengas un excelente programa. Por favor, dice por acá. ¿Qué pasó? ¿Puede colocar un tema de Marc Anthony? Claro, pero tiene que llamarse. Con todo, si no va, que yo, Mary. ¿No? Si no, hola.
2: Hola, amorcito.
0: Buenas noches. ¿Con quién hablo?
2: Con la Doris, ingrato que nos los saluda. Se te olvida de nosotras, de Doris y Roxana.
0: ¿De quién? ¿Doris y Roxana?
2: Sí, de acá del Tabo.
0: Ah, claro, lo que pasa es que como me han dicho que estaba cortada la luz, ¿sí? Entonces por eso no las quise saludar. ¿O no se ha, no se ha cortado la luz?
2: En mi casa no se ha cortado la luz, ¿no?
0: Ah, ya, entonces es que justo, sí. justo ahora las iba a saludar.
2: ¿Quién eres tú?
0: De verdad, justo.
2: Justo. Voy a creer.
0: No, de verdad. Sí, mire, si usted no hubiese llamado, la hubiésemos saludado, ¿verdad? Ya, pero vamos a aprovechar que justo llamó usted. Se adelantó. Oiga, ¿cómo está la salud primero que todo?
2: Ya mejor, Morocito, mucho
0: qué bueno,
2: mejor.
0: Qué bueno, sí, eso sí, le importa.
2: Ya esa bronquitis, pero no hay que hablar de salud, si uno, son cosas, son etapas que pasan, pues, sí, Morocito.
0: Pues, ¿Se vacunó?
2: No.
0: ¿Y se va a vacunar o no?
2: Ay, no, estoy cambiada, que ya todo el tiempo quedé aburrida con las vacunas del COVID.
0: Ah, sí.
2: Y ahora, no.
0: Sí, sí.
2: Y con todo lo que me pasó, con que haya partido mi Robertito, tanto que lo cuidé y al final...
0: Claro, de ver.
2: Se enfermó con la cuestión de la broncopulmonía y cuestiones, no.
0: Totalmente, ya, mi amor.
2: No quieren nada.
0: Total, sí. Le encuentro totalmente la razón. Bueno, es su opción. Yo me vacuné. Y allá en Quintero también tengo un amigo que es vacuna, Mauricio Tobarse. Es vacuna ese. Más encima, no, que mi compadre es vacuna porque invita a los amigos a un asado y después no pone ni uno y le anda cobrando la cuota. No, es vacuna ya en Quintero. Mauricio Tobarse.
2: Es muy
0: barato. Ah, después no, cabrón. Después, no, tranquilo, cabrón. Dicen, tranquilo. Saca la cuenta, ta. De seguro que va a vacunar a Cristian, al Pato, a todos los que siempre se juntan con ellos. Entonces después va y dice, ya la carne, el pollo, los choripanes, ya, listo. Y ahí les cobre, es vacuna. Pero bueno, oiga, mi amorcito, cuénteme, ¿qué canción le gustaría escuchar?
2: Ay, tú sabes que siempre me encanta Camilo VI. Quiero una de Camilo VI.
0: ¿Una de Camilo VI? ¿Ya?
2: Ay, ya se me fue el nombre, pero es...
0: Pero por último, pégame una canturriada, pues, más o menos, para cachar, más o menos...
2: Pégase. Algo de mí. Sí.
0: Ya. Algo de mí.
2: Algo
0: de mí se está muriendo.
2: Eso.
0: Sí, eso no la tenemos, ¿no?
3: No.
0: Está sonando, mi amor, para ti. Cuídese, mi amorcito.
2: La Victoria, todas las chiquillas bellas, toda la gente que está escuchando la Radio Carnaval.
0: Ya, mi amorcito, besito, cuídese, la quiero mucho.
2: Bendiciones.
0: Chao, gracias.
2: Cuídate.

¿Con cuánto? 51 minutos. Monochino de Chillán trabajando de guardia y lo escucho toda la noche. Con la señal online, güey. Buena, Diego. Saludos, Diego. Grande, Diego. Grande, Diego. Saludos, Diego. Me están informando aquí que terminó el primer tiempo. Gana Argentina 1-0. Adivinen de quién fue el gol. 21 horas con 50 minutos. Hoy quería mandar un saludo de verdad a mi gran querido amigo ahí, Mauricio Tobar. Justo está escuchando, ¿eh? Saludos para el Andrés. Saludos para el Cristian, el Pato ahí, acá en un asado del club de Toby, güey. ¿Y quién sería el Toby ahí, compadre? A ver, amplíame la foto de Mauricio. Ah, güey. Ah, buena, Mauricio, ahora sí. Mira que la última vez que fui, compadre, tenía un choripán, tenía un tuto de pollo y un pedazo ahí de cerdito ahí, bueno, no sé. $30 la cuota, compadre. Saludos a mi gran querido amigo Mauricio. Ya, buena, Mauri, buena, Mauri. No se olvide, amigo mío,

0: de una ranchera, un moroso, antes que sí a los que se cortan las venas, pues. Mira que estoy con descanso y estamos abriendo la compuerta nomás.
1: Ay, ay, ay.

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0: Esta es la hora.
3: En Carnaval FM son las 22 horas con 3 minutos.
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0: Bien, amigos, comenzamos entonces este día martes, ya 16 de junio 2026, los cómplices del amor a través de las antenitas de Radio Carnaval FM a esta hora de la noche. No se olvide que usted tiene que dejarnos un mensajito de texto en nuestro WhatsApp 84 89 09 79. Ahí deje su mensajito, ni un problema, deje su mensajito, escríbanos ahí: hola, soy tal persona, vivo en tal parte, quiero escuchar tal canción a esta hora de la noche. Muy bien, seguimos, perfecto. Le vamos a enviar un gran saludo para nuestra amiga Glorita, que está en la sintonía. ¿Cómo estás, Gloria? Hola, Juanito, soy Gloria, te escucho de Cartagena y me encanta la Radio Carnaval, sobre todo este espacio esperado por mí como todos los días. Un tema de Rosana, por favor, que se llama A Fuego Lento. Querida amiga Glorita, contigo comenzamos esta noche de cómplices del amor.
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22 con 10 minutos a esta hora. Vamos a saludar con mucho cariño a nuestra gran amiga Mónica, que está en la sintonía de Radio Carnaval. Hola, Juanito Sabrosón. Juanito Larcón. Morocho Sabrosón a esta hora de la noche. Un gran saludo para ti, Mónica. Muchas gracias por sus palabras ahí, diciendo que está preparando todo para la llegada de sus bendiciones ya en las vacaciones de invierno que comienzan para algunos el día jueves, el día viernes para otros. Así que gracias, Moniquita. Te envío un gran abrazo, un beso. Muchas gracias por estar con nosotros a esta hora desde San Felipe. Mira qué lindo. Un gran saludo para toda la gente de San Felipe que está escuchando a esta hora de la noche Los Cómplices del Amor. Aquí está su canción, Moniquita. ¿Usted me pidió Maná, Mariposa Traicionera? Ningún problema. No se olvide, 84 89 09 79. Son Los Cómplices del Amor hasta ahora. Coloque su nombre ahí, ni un problema. Coloque su nombre, de qué parte nos está escuchando y cuál es la canción que nos va a solicitar. Recuerde, 84 89 09 79. Seguimos.

Estamos en los cómplices del amor de su radio Carnaval en este día martes, ya 16 de junio. Seguimos a esta hora, perfecto. Vamos a enviarle un saludo para nuestra gran amiga Paulita. ¿Cómo está, Paula? De Viña del Mar, específicamente de Glorias Navales. Hola, Juanito, quiero escuchar una canción de Marco Antonio Solís. No se olvide escribirnos 8489-0979. A esta hora estamos entre ustedes y nosotros escuchando estos cómplices del amor.

Le vamos a enviar un saludo a nuestra amiga Carito, que está en Santiago de Chile. Hola, Juanito, ¿cómo estás? La Carito por acá, escuchando Los Cómplices del Amor en Santiago de Chile. Me encantaría escuchar un tema de Leandro y Leonardo. Temporal de Amor, porfa. Ahí estamos, amiga. Gracias. Te mandamos un besito, un abrazo y gracias por escucharnos desde Santiago a través de la aplicación Radio Carnaval Chile. Estamos en Los Cómplices del Amor.

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1: Estamos en Los Cómplices del Amor, 22 con 24 minutos. La que más se escucha se llama Carnaval, en su Cómplice del Amor. Vamos a enviar un saludo para Braulio a esta hora de la noche. Hola Braulio, ¿cómo estás? Juanito, ¿cómo estás? El Braulio por acá de Ovalle. Soy guardia de seguridad aquí escuchando la Carnaval. Y un gran saludo para los coleguitas ahí, los guardias en todo Chile. El otro día estaba escuchando a uno que enviaba saludos también de acá de Ovalle. Así es, pues, Braulio. Quiero escuchar una canción que se llama Sin Testigo, de Luciano Pereira. Querido amigo, ya está sonando en Carnaval FM, ni un problema. No se olvide, 84-89-09-79. Seguimos escuchando Carnaval, Cómplices del Amor.

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1: Esta es la hora. En Carnaval FM son las 22 horas con 35 minutos.
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Son los cómplices del amor los que les traemos a ustedes a esta hora de la noche, cuando el reloj marca las 22:38. Le vamos a enviar un saludo a esta hora para nuestro amigo Diego, que está en compañía de nosotros desde Valparaíso. Así que, Dieguito, muchas gracias, querido amigo. Un saludo para ustedes, cuídense mucho y gracias por estar escuchando a esta hora los cómplices del amor. Aquí están los Vázquez. Esto se llama ¿Qué más quisiera yo?

Le vamos a enviar un saludo para nuestra amiga Judith, que está en San Antonio a esta hora de la noche. ¿Cómo estás, Judith? Gusto saludarte. Tanto tiempo sin saber de la Judith a esta hora y, por supuesto, escuchando Los Cómplices del Amor de Radio Carnaval. Judith, te enviamos un gran saludo. Muchas gracias por estar con nosotros. Y a esta hora estamos escuchando Los Cómplices del Amor. Y, por supuesto, aquí vamos a complacerte con esta canción de Los Temerarios.

Qué buena está la carnaval a esta hora de la noche, ¿verdad? Perfecto. Un saludo para todos los amigos que están en sintonía de la carnaval. Muchas veces ustedes se han dado cuenta que dicen destino o casualidad, así como lo pide Carolina. ¿Cómo estás, Carolina? Gusto saludarte. Aquí está la música de Melendi. Esto se llama destino o casualidad. Canta junto a Hatch a esta hora de la noche cuando el reloj marca las 22:47 en la que más se escucha Carnaval FM.

cómplice del amor a esta hora de la noche. Son las 22 horas con 55 minutos. 57, perdón. Sí, 55. ¿Por qué leí 57? 22 con 57 minutos a esta hora de la noche. Hola, Gumpa, ¿cómo estás? Rigo por acá de Curimón. Hola, Rigo, ¿cómo estás? Gusto saludarte. Siempre, como te digo, felicitarte por tu excelente programa que haces, 10 de 10. Ah, bueno, muchas gracias. Gumpa, te quiero mandar un fuerte saludo a mi madre, Nayita Cortés, y a mi pareja Elianita de Rojas. Eso, que estoy con ellas compartiendo, y por supuesto a mi cachorrita de 3 meses y medio, Madeline, mi hija hermosa, que está despierta, está a nuestro lado. Mira qué lindo. Esta vez el tema es para mi bebé, Te Esperaba, de Carlos Rivera, que ya sabe que papá se la canta y sabe que la esperaba con ansias. Compa, un saludo, querido amigo, muchas gracias por estar con nosotros. Y te enviamos un gran saludo y muchas gracias por escribirnos esas lindas palabras como papito. Así que un gran saludo y, por supuesto, esperando que el día domingo te van a llegar los lindos boxer y las primeras capas y también los calzoncillos. Y todavía prepárate, pero lo bueno es que no te va a llegar todavía no te va a llegar el lapicero con los palitos de helado, así que igual le falta a la niña para que ya te traiga esos lindos regalos. Ya, así que tiene 3 meses y medio, qué linda, así que más un poquito más, unos par de años te va a llegar ahí con el collar de fideíto y todo eso, así que a prepararse, querido amigo. Saludos, Rigo, saludos para su mamita Nayita Cortés y para, por supuesto, para la Elianita de Rojas. Le ponéis textual Elianita.

Así que ahí un saludo para su linda hija Madeline, que tiene 3 meses y medio. Seguimos a esta hora. Esto es Carlos Rivera.

Wow, qué linda canción de Carlos Rivera a esta hora de la noche. Seguimos a esta hora, por supuesto, y quiero enviarle un saludito ahí para todas las personas que, sobre todo, esperan la canción que viene a continuación. Así que nosotros, obviamente, siempre le decimos, chiquillos, muchas gracias, de verdad. Aunque pasa a ser como majadero, pero de verdad lo sentimos así. Y para nosotros, ustedes son nuestro pilar fundamental para ir creando cositas y para traer estos recuerdos. ¿Qué más de alguno le va a traer? Cositas en la guatita, un recuerdo musical, un baile, un besito, no sé.

0: fueron los cómplices del amor en Radio Carnaval. Esta es la hora.
1: En la Carnaval, 23 horas con 10 minutos.
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0: pedimos
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0: No se olvide, amigo mío, que ya son.
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0: 23:19.
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0: ¡Qué rico! Estamos en su radio carnaval hasta hora de la noche.

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Gracias, saludo para nuestro gran amigo Toñito Frey, que me está diciendo, monochito, ¿sabes qué? ¿Qué pasó, Toñito? Llegó nuevo personal. No. ¿Así de pulento, compadre? Ya que es pulento, Toñito Frey. A todo esto, ¿dónde es el mensaje, Toñito Frey? Tengo tantos mensajes que... Aquí. Buen, le pusimos buen niño, le pusimos, aquí está. Monochito, ¿cómo estás? Muy buena noche, ¿cómo está, querido amigo? Buenas noches, Toñito. Le pusimos niño bueno. Monochito, mira, quiero pedir un saludo para mi equipo de trabajo, la Verito. Eso, ¿cómo está, Verito? ¿Cómo está? Vanessa, hola. Y una nueva integrante que es Constanza. ¿Cómo está ahí, Connie? Baila, Connie, baila. Un gran saludo para la chiquilla, la Verito, la Vanessa, la Connie. Hola, Connie, ¿cómo está ahí? Soy el brazo derecho de Toñito Express. Toñito Express, güey. ¿Tienes que escuchar la banda del Cherry? Pero ¿quién soy yo, María?

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0: Muchas gracias.
1: Esta es la hora.
2: En la Carnaval, 23 horas con 38 minutos.
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0: No te puedo creer que ya son las 23:48 minutos.
1: ¡No te puedo creer!
0: ¡Dios mío! Estamos en vivo en su radio canal.
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0: Aló, aló, aló. Monochito se ve hermoso. ¿Quién? ¿Yo? Oh. Ah, lo que le mandé. Ah, lo que pasa es que a varios amigos le envié un hermoso parque que estaba en mi comuna de Quintero para que

Ya son las 23 horas con 49 minutitos en su radio Carnaval. Y por supuesto le enviamos un gran saludo para todos los amigos que están escuchando, nos están trabajando. Y por supuesto, a esta hora, oh, como que hace frío.

0: rico, rico. Saludos y cariño para ustedes, muchas gracias. Desde la Juan y la que está.
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0: Monochín, ¿cómo estás? Voy en la ruta 5, querido amigo. Muchas gracias. Usted, compadre, usted. Hasta la última. Como corresponde, nomás.

micrófono, Chito, ¿cómo estás? Nos encontramos en turno de noche y celebrando la última nochera. Nuestro colega Jonathan Medina, le deseamos todo el éxito del mundo en sus nuevos proyectos.

Oye, un saludo para nuestro gran amigo El Evertoniano. Estamos viendo los mensajes aquí, que tenemos una cachada de mensajes. Saludos a nuestro amigo El Evertoniano, que está ahí de cumpleaños, la hija Labranzara. Muchas felicidades. Muchas felicidades, querido amigo, que lo

0: la noche. Los guardias que hacen rondas en sus sueños. Fue el Viva la Noche de su Radio Carnaval. 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Esta es la hora.
1: En Carnaval FM son las 0 horas con 3 minutos.

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1: Con jacuzzi,
2: mi amor.
1: La 13, por favor, adelante.
2: Gracias.

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0: 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Esta es la hora.
1: La hora exacta en su Radio Carnaval, las 6 de la mañana.
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0: señoras, sí, estamos listos. Todas las carnavales ya conectadas. Estamos listos, óptimos y operativos. ¿Cómo quedaste? ¿Hizo efecto el tarcín noche o no? Poquito nomás parece. Poquito nomás parece. Señora, señor, dama, caballero, niño, niña. Hasta las 9 de la mañana que estamos. Sonando firme y fuerte. ¿Qué le pasó a Carlos? No lo sabemos. Hola, buenos días, Radio Carnaval.
1: ¿Cómo está? Buenos días. Desde Antofagasta los saluda David. Saludos para mi amita y para mi compadre y amigo personal, el Janito, que para mi familia ya es una persona muy especial. Saludos para la tía Daisy, Panita Veroisa, a las chicas superpoderosas, a Sanberry y a todos los carnavaleros. Bendiciones, Meche.
0: Un abrazo, amigo mío. Buenos días, Radio Carnaval. Buenos días a los que más escucha. Hola, hola.
2: Buenos días, Potro Messi, te habla tu móvil deportivo Alejandro Zambari, para sumarte como todo día, que tengas un bonito día miércoles, compadre, junto a tu hermosa familia. Oiga, saluda a Carlito Sá, compadre, mi gran amigo personal, Carlito Sá, compadre, en Nueva York, junto a su hermosa familia, el Chinito y todos, compadre, que tengan un bonito día en Nueva York, compadre. Oiga, Pedro Molina, 2 metros de hombre, al David, que estuvo medio delgadito, saluda al David, hartos saludos al David, a Juanito de las Manos Calientes, y por supuesto a la Valeria Olivar, como todos los días, a la señora Elizabeth, al maestro José, buena maestro, al Colo Colo Neo y a la Javiera, parte del staff, panadería Olivar, de lunes a lunes con el Potro Meche, a mi amigo, ahora se afecta al compadre, para que me infle un neumático el compadre, y amigo mío, se despide Alejandro Sanberry, óptimo operativo.
0: ¡Eso! Señora, señor, hasta las 9 de la mañana, sonando firme y fuerte, la maravillosa, la Radio Carnaval. El buenos días, buenos días, buenos días, buenos días.

0: vamos a darnos de inmediato vueltecita por los cielos de las distintas señales. Vamos de inmediato, señora, señor. Antes, Carlos.
1: Muy buenos días, Meche. Muy buenos días, Meche. Soy Bochi, igual los saludo, compadre. Es el nuestro día miércoles. Se logran de la comunidad carnavalera. Hágalo como si en mayor y menor del campo al proviso de Guillermo y a toda la gente que está en sintonía, papi. Cuídate, cuídate, te quiero mucho. Un gran abrazo, chau, chau.
0: Ahí está Carlos, ahí está Carlos. No había salido Carlos, ¿qué pasó?
2: 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Que no se viviste usted. Disculpe que se.
0: No lo encontraba yo. Échame esa perdonadita, Carlos. Un besito grande también para María Tapia en compañía de la número uno.
3: Aquí Marco Fonteado reportándose otro mi operativo aquí en el centro de Villa del Mar. Un gran saludo a todos los candameros y que tengan una excelente jornada. Saludos a todos desde Viña del Mar, Chile, gracias.
0: Gracias. Para Tocopilla a esta hora, cielos cubiertos, esperando la máxima de 18 grados. Cielos nublados por la tarde. Los amigos de la Perla del Norte, cielos cubiertos a esta hora, con una máxima de 17 grados a esta hora, 15. Cielos nublados por la noche, nublado variando a cubierto y chubascos. Con los amigos Seno Valle, 15 grados será la máxima a esta hora, cielos cubiertos sin neblina. Por la tarde, cielos cubiertos. Con Barbalá, cielos cubiertos, esperando una máxima de 21 grados. Por la tarde, también cielos cubiertos. Por la noche, chubascos aislados.
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0: Los amigos en La Ligua, en el 100.7, en Cabildo y también en Vallehermoso. Cielos cubiertos sin neblina, esperando una máxima de 14 grados. Cielos cubiertos por la tarde. En la costa norte de la región de Valparaíso, Papudo, Zapallar, Cachagua, Maitencillo, Los Molles, Pichicuy. 12 grados será la máxima, cielos cubiertos por la mañana y también por la tarde. Valle de la Aconcagua, cielos cubiertos por la mañana, esperando una máxima de 16 grados y cielos nublados. Por la noche, nublado variando a cubierto y chubascos aislados. Va a ser como una garuga, pero un poquito más.
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0: San Felipe, Los Andes, Yayay y Catemo y Carlos.
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0: Cubierto y neblina por la mañana para los valles intermedios. La Calera, La Cruz, Quillota, Limache, Peña Blanca, Villa Alemana, El Belloto y Quilpué.
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0: Esperando una máxima de 14 grados, cielos cubiertos por la tarde.
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0: El Gran Valparaíso, Viña del Mar, Concón y Quintero, cielos cubiertos. A esta hora 9 grados, esperando una máxima de 12. Cubierto y llovizna débil por la tarde. Algorrobo, Volquisco, San Antonio y Cartagena. 10 grados a esta hora, esperando una máxima de 13. Cielos cubiertos por la tarde, cubierto y llovizna débil. 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

0: Roberto.
1: Buenos días, Meche. Buenos días, Meche. Buenos días, Cupa. Escuchando a la mejor de todas y al mejor de todos, al mejor de Chile.
0: Muchas gracias, Roberto.
1: Acá Día Martes poniéndole Wendy. Ya comenzando el día, hace media hora ya empezó.
0: Muchas gracias,
1: Roberto. Así que sea un excelente día, compa, y pongámosle bueno.
0: Un abrazo grande, Roberto. Saludos, abrazos y bendiciones. ¡Roberto!
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0: ¿Roberto, qué es de cierto que usted es el doble de el doble oficial de Juan Gabriel y Lo Varela? Estoy preguntando yo nomás, por si acaso. Son preguntas que la gente me hace acá y yo manifiesto.
3: Ya, ahora sí, oye. Ya, ahora sí.
4: ¡Eso!

0: Eso, eso, eso. Así que se levantaron, ¿ah? ¿Eh? Se levantaron.
1: Esta es la hora.
2: En su Radio Carnaval son las 6 de la mañana con 35 minutos.

0: Hola, Robert.
1: Mira, la verdad que sí, sí, hace un tiempo la gente empezó ahí en Lorela a decirme que yo soy el doble Juan Gabriel. Y todo empezó por un beso. Mira, encantado.
2: Buenos días, Josecín, ¿cómo estás tú?
1: Pero,
2: un gusto saludarte, Jimena, de acá de Antofagasta. Espero que tengas un buen turno y lo acompañes con linda... Tú sabes hacerlo bien. Buena música, buenos momentos, buenas tallas y eso. Un besito a mi Josecín amado, Jimena Antofagasta.
0: Un besito, un abrazo, bendiciones, cariño mío. Muy buen día, Radio Carnaval. Hola, hola, hola, hola.
3: Roberto, el doble oficial de Juan Gabriel, la forma de caminar.
0: Correcto.
4: Hola. Saludos, Meche, que tenga un lindo día. Saluda a la mamita, que esté bien. Que lo bendice mi señor. Saludo a Carlito Sal Williams. Saludo a Sam Berry, a su esposa. Saludo. Saludo al David. A la tía Daisy, saludo. A Janito. Saludo al que me está escuchando también, saludo. Un chorro de bendiciones, óptimo operativo, Tocopilla, saludo.
0: Ven a bailar conmigo.

0: Hola, buenos días, Radio Carnaval. Hola, buenos días, la que más se escucha.
1: Bonimeche, bendiciones, óptimo y operativo aquí. Bendiciones, escuchando siempre la Carnaval. Agradecido, saludo a todos los carnavaleros de corazón. A la señora Veroisa de Toco Tocopilla. Señora Veroisa, saludo acá de Nueva York, al norte de nuestro país, de Tocopilla. Saludo al David, que está enfermito. A todos los carnavaleros, como siempre. A Alejandro Sanberry, con Estefical, a mis amigos personales, bendiciones para ellos. Estamos con Chinito aquí trabajando. Saludos al Bombón de Fonasa y a todos los carnavaleros que están escuchando a la chica superpoderosa. Óptimo y operativo, Meche.
0: Un abrazo grande, saludos para mi amigo personal, Carlitos Sá, compañía de la Radio Carnaval. Hola, hola.

0: Hola, buenos días.
1: Y vaya gente, no me ha querido contratar porque yo pongo mis condiciones por meses. Porque...
0: Acá, Roberto, por favor. Roberto.
1: A mí me gusta ir al cierre.
0: Roberto. Roberto.

0: Hola, buenos días.
1: Buenos días, señor Meche. ¿Cómo está, compadre? Hola, espero que esté bien. Saludo muy grande para usted, saludo muy grande para toda la gente carnavalera que ya está conectada de tempranito escuchando el matinal de todo Chile, junto al locutor más alegre, el Meche. ¿Cómo está, compadre? Espero que esté bien. Oiga, saludos para Jimmy, que ayer andaba por ahí en Viña, así que aproveché de ir a saludarlo. Así que saludo muy grande para él, una gran persona. Así que eso, compadre, saludos. Y sigamos hasta las 9 de la mañana en el matinal de la carnaval junto al Meche.

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0: Buenos días, Radio Carnaval. Buenos días, la que más se escucha.
1: Buen día, de Cheneche. Buen día, por acá, Diego también. Empezando un nuevo día de día miércoles, amiguito. Bendiciones para usted, para su familia. Que tenga un gran día laboral de radio, la número uno, Carnaval, la que más se escucha, amiguito. Empezando un nuevo día. Saludos a todos los carnavaleros. Y buena vida.
2: Hola.
0: Un abrazo. Saludos, abrazos y bendiciones.

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besito grande para Magdalena en Viña del Mar, sonando firme y fuerte la radio Carnaval. Hola, hola, buen día. WhatsApp habilitado, más 569-9965-4783.

ella, Maja, con nosotros. 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

0: El carro, por tanto, de Rocito Vaqueros, han Esteban presente, con a punto de amanecer, ya he terminado de atender los animalitos, esperando a mi nieta que entró más desayuno con mi hija Alejandra y mi yerno Jason, que llegó por acá ayer. Que sea un día lleno de bendiciones para todos los carnavaleros. Feliz miércoles, a cuidarse porque va a estar muy helado el día. Acá, como siempre, agradecido de Dios por nuestra día de vida. Y mi otra hija en Viña del Mar. Bendiciones para todos. Un abracito. Feliz miércoles, como decía. Y un abracito, amigo Meche.
1: Un abrazo, amigo.
2: Muy buenos días, amigo Meche. Por acá reportándose su amigo José Cisterna de Libertad 50. Vamos, Meche, por otro día más. A ponerle.

hazte, que tenemos la liga, ¿eh? ¡Buenos días, Radio Carnaval en el aire! Noticias, informaciones. Banco Central determinó mantener la tasa del 4,5%. Sí, la tasa de interés, según indicaron. El Consejo reafirma que tomará las decisiones necesarias para cumplir con su objetivo de que la inflación proyectada se ubique en el 3% en un horizonte de 2 años.

como la nueva subsecretaria de la mujer. La nueva autoridad de la cartera se desempeñaba hasta ahora como secretaria regional ministerial del Desarrollo Social y la Familia de la región de Aysén.

sobreviviente de la balacera en Rodelillo, fue diagnosticado con paraplejia. Miguel Carvajal, de 54 años, una de las víctimas, que permanece hospitalizada, quien presentó una lesión medular a causa de los disparos. PDI desarrolla intensas diligencias para aclarar brutal crimen de mujer en Loncoche. Fiscalía y PDI manejan varias hipótesis. Laboras se encaminan a dar con él o los responsables del hecho.

Mbappé, me pone muy contento entrar un poco más en la historia de mi país. Mbappé suma ahora 58 goles con Francia en 99 partidos, superando a Oliver Giroud, que marcó un total de 57 tantos en los 137 partidos que disputó con Le Bleu. Doblete de Mbappé ayer

0: y Messi triplete.
1: Y que no estaba contento.
0: 3-0 sobre Argelia. Messi hizo triplete y alcanzó a Klose como máximo goleador en los mundiales.

con el Congo a la 1. Inglaterra, Croacia a las 4. A las 7, Ghana y Panamá. A las 10, Uzbekistán y Colombia.

0: Carnaval en el aire. Buenos días.
1: Buenos días, José.
0: Hola.
1: Buenos días. Vehículo en Pana, en ruta Las Palmas, dirección hacia Santiago. Un poco más abajo de... llegando al enlace de Simón Bolívar con Forestal, por pista derecha. Hay poca iluminación en el sector, José. Buen día.
0: Gracias. Muchas gracias, amigo mío. Muchas gracias, amigo Bruno. Repetimos la información, por favor, amigo.
1: Buenos días, José. Buenos días. Vehículo en Pana, en ruta Las Palmas, dirección hacia Santiago. Un poco más abajo de... llegando al enlace de Simón Bolívar con Forestal, por pista derecha. Hay poca iluminación en el sector, José.
0: Muchas gracias, amigo. Muchas gracias.

0: Eso, así que se levantaron, ¿no?
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2: Esta es la hora.
3: 7:06 a.m.
2: En Calera y provincia de Quillota.

0: Radio Carnaval en el aire. Hola, buenos días.
1: ¿Cuál es el número de particulares?
0: Hola.
2: Hola, buenos días. Yo soy Verónica, aquí en Peñaca Alto. Ya voy camino a la Peñita Curauma, desde aquí de Doñaca. Hoy día ya amaneció mejor. Vamos por tercer día con todo el fuá. Saludos a todos los carnavaleros y saludos a tu mamita. Espero que esté bien. Y eso. Gracias.
0: Muchas gracias. Ahora, ¿por qué saludo siempre a mi mamá y no a mi papá?
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0: O a mi hermana. No, tampoco se metan así. No sean así tampoco.
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0: No sean así tampoco, no, po.
4: Esa la juega, esa la juega.
3: Ya llegó el
0: canto. Estoy malito, amigo. Yo no sé si paso hoy día, te digo.

0: Buenos días.
1: Hermana.
0: Ya córtala.
2: Saludo para pa la peluquería Hidalgo, en Yoyeo.
0: Eso.
3: Golazo. Para todo Chile, aquí está Sebastián Almendras.
0: Oye, ¿no le ha pasado que...?
3: Y la nueva ranchera clásica.
0: ¿No le ha pasado a usted que...?
4: Buena, cuñado. ¿Ya? ¿Eso es cómo le dice a tu hermana?
0: Ya termina. Eso es lo que tiene.
5: Buenos días, hoy día el día de las aves.
0: ¿No le ha pasado a ustedes que quieren reenviar un audio y se lo reenvían a otra persona? ¿Nada que ver? ¿Sí? ¿Sí o no? ¿Quieres jugar? ¡Juguemos! Reenvíame el último audio. Reenvíe el último.

último audio que te llegó. El último audio. Cabros, pero váyanse calmados, por favor. ¿Eh? Mira, ayer ya pegamos en el palo con uno, pero a mí me gusta buscarle el cuesco a la brea igual. Pues, sí. Pero por eso. Ya, pues. Reenvíame tu audio. Pero viola así, por favor. El último audio que te llegó. Reenvíamelo de inmediato.

0: reenvíame el último audio que te llegó.
1: Que está grande, que está bonita la tía Eulalia.
0: Reenvíame tu último audio.
2: Ah, ya vale, ahora caché, escudo por escudo. Ya. Así que ya pues, dejémoslo ahí, pues después lo arreglamos. Sí, yo igual voy a comprar un sobre más para ver si buscando detrás de Messi, porque la única forma que me parezca es comprando un sobre. Así que da lo mismo si salen repetidas, tal vez se las puedo cambiar o vender.
0: Sí, po.
2: Entonces ahí arreglamos después, po. Ya lo quiero. Vale.
0: Vale. Reenvíame tu último audio. Yo no sé por qué. El último audio que tú recibiste, reenvíame.

0: te mandaron. Pues sí, el que el último audio que recibiste. Ese, ese reenvíamelo tú.
1: 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Así soy.
0: Ese. Ese, ese mismo.
2: Perdón por no contestarte, pero antes, justo mi jefe salió y, te, y me acordé de mi deuda. Te transferí, después llegó mi jefe, así que ya no pude seguir viendo el teléfono. Y ahora vengo saliendo de yoga y recién le saqué el modo avión.
0: Mira, saliendo de yoga, muy bien, pues muy bien.
3: Ah, ¿ya dónde está el de la pelá?
0: Oye, a mí me han llegado de esos audios.
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0: Parece que es la misma señorita.
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0: Reenvíame el último audio que te llegó. El último audio.
5: ¿Qué se siente que esté ganando Argentina?
0: Reenvíame tu último audio.

0: más 569-9965-4783. Envíame. Reenvíame el último audio, reenvíalo,
1: Oye, hola Mari, ¿cómo estás? Oye, tienes toda la razón. Usa el meche, que es rico, es lindo. Ojalá que lo podamos conocer algún día.
0: Reenvíame el último audio.
2: Buenos días, alegre, servicial. Única, grande y nuestra, Jimena Morgado.
0: Eso. Que no te esperará. Reenvíame el último audio que te llegó.
3: Bueno, ¿dónde se mira? Disculpe.
0: No, pues el que te llegó a ti, el amigo, el que te llegó a ti. El que te envían de la pega, el que te envían de la familia, ese.
3: Sí, cuñado, Jimena está mirando Rusia. Sí, ningún problema, está buena la aplicación.
0: ¿Está buena la aplicación? No hay ningún problema. ¿Está buena la aplicación? El último audio que te llegó, por favor.
4: Tío, el amigo, estado.
0: El último audio que te llegó a ti,
4: no
0: por
4: favor.
0: ¿Está
4: el amigo,
0: patán? ¡No! ¡Oh! ¡Ese apurona! ¡Ese apurona! Yo reconocí esa voz.

0: reenvíame tu último audio, el que te llegó.
1: Sí, va a aparecer. Cuento la weá porque yo debería llegar el mismo día.
0: Oh,
1: porque voy a hablar con los doctores porque como me quedan unas fechas de la, ¿cuánto se llama? De la terapia.
0: Ahí vos.
1: Le dije al Johnny porque todavía me queda terapia. Y yo le dije que creo que me van a dar 15 días más. Y me dijo, porque yo le dije, no pasa nada estar pidiendo permiso martes y jueves. No, si en eso no hay problema. Lo único que quiere es que vuelva, Julio. Así que voy a hablar con el doctor para ver si me dan los 15 días. Si no, ya la próxima semana. Sería todo.
0: Sí, sería todo, sí, sería todo, sería todo. Reenvíame el último audio, por favor.
2: Francisco, ¿está lista la transferencia para que revises?

Buena Manolo, buena Manolo. Buena Manolo. Buena.

días, buenos días, buenos días. Buenos días, Radio Carnaval. Buenos días, la que más se escucha. Buenos días, la número uno. Todas las mañanas. La gente te manda saludos. A ellos, yo los quiero mucho. Señora, señor. 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

0: envías tu audio, por favor, el último que te llegó durante el día de ayer o ahora en la mañana.
1: Hola, hola, sí, se lo hago enseguida. Mire, voy camino a la casa, llegando a la casa se lo hago enseguida.
0: Listo, vale, listo, no hay problema.
2: Francisco, ¿está lista la transferencia?
3: Los 27 y tanto, casi 28.
0: Listo, vale, gracias.
4: Oye, termino de cagar y voy.
0: No, viste, ¿no? Que se lleva la pelota para la casa. ¿Viste que se lleva la pelota para la casa? ¿Te dais cuenta, no? El último audio, por favor. Vamos a hacer cuenta que ese no lo escuchamos.
5: Oiga, tenemos que ser el camión entero, Gravilla. Hemos cargado hasta la wea.
0: No, pero viste. Listo, no, listo, vale, vale, vale, vale, vale,
6: que siempre estoy renovando.
0: Listo, vale.
7: Dale tu corte, maldito.
0: No, estamos listos.

0: Oye, no envíen más audio, si no voy a sacar ni uno más. No voy a sacar ni un audio más. No, se fueron en la media volada, por
1: favor. Y a vos también.
0: Sí. ¿Para qué dicen eso?

0: ¿Para qué son así? ¿Para qué son así? Se funden, pues se funden. Se pasan.
1: Hola, Meche, buenos días. Hoy día no hace tanto frío. Que tengan todos un lindo miércoles. Chao, chao.
0: Un besito, un abrazo, bendiciones, cariño mío.

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9: Esta es la hora.
10: 7:36 a.m.
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0: se pasaron. No, yo te digo, voy a solamente leer. No escucho más audios. No, se pasan.
1: Meche, me llamaron por teléfono, te invitaron a comer ensalada de apio. Así que como la... aquí, espérate, aquí dice. Dígale al Meche que pase a las 2:30, va a estar lista la ensalada de apio. Con la celda, eso. ¿Estáis vivos?
2: ¡Ah! ¡Deja ahí loco!
0: Siempre me toca la parte blanca de la celda.

en Antofagasta. Muy buen día, Radio Carnaval. Hola. Hola, buenos días. Llámame, contáctate. 600-3610-155.

0: ya vos, Meche, tira mi saludo. Qué miedo, amigo.
1: Hola, Meche, buen día, buen día. Oye, ahí estáis saludando a la suegra y todas las suegras, las mejores suegras del mundo y todo eso.
0: Ah, pero ayer, pues era ayer, ¿viste? ¿Te das cuenta, no?
1: Oye, yo quiero saludar a mi suegra, que hoy está de cumpleaños, un perro. Hortensia Segovia, la mejor suegra del mundo. Esa sí que es buena suegra, un perro. Esa sí que es buena suegra, la mejor de todas. Un abrazo, Meche.
0: Saludos.
1: Cuídate, que estés bien.
0: Saludos, Hortensia. Ayer no te quisieron saludar, pero te saludan hoy día, que estás de cumpleaños. Que llegue con la torta y flores, si no, no, que no llegue.

tengas un gran día. Saludos a mis hijos, a mis nietos. Para el trabajo, al colegio. Saliendo con el Crespito a Santiago. Un abrazo grande para Josefina, Emiliano y León. Saludos, abrazos, bendiciones.

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1: Meche, la señora de la rosca grande y de las avipillas grandes, que de aquí le mandé un besito, un saludito a la señora Carmen, que está acá afuera de la Veguita. Ella siempre vende cafecito y sus avipillas y roscas grandes. Bendiciones.
0: Bendiciones, bendiciones. Estoy castigado.
2: No, con lo que se te es que ayer me mandó el último audio. Te lo mandaría, pero te lo voy a mandar personal.
0: No.
3: Hola, Michi, buenos días. Saludos para todos los que están escuchando la radio Carnaval, especialmente para ti. Muchas peticiones. Soy la Rosita de Illapé.
0: Hola, Rosita. Un abrazo, un besito, bendiciones. Illapé presente.

0: Hola, Rosita de Yapel. Muy buenos días, Meche. Saludo a mi hija Aranza, que está de cumpleaños. Soy de Valparaíso, de parte de su papá Luis. Un abrazo, un besito y bendiciones.
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0: que andaba en Viña del Mar ayer muy... Sí, andaba en Viña del Mar, le fue bien.
1: Hola amigo Meche, buenos días a todos los carnavaleros, las carnavaleras. Desde Iquique a Punta Arenas, buenos días a todos. Aquí les saluda el mismo, el de siempre, junto a ustedes, a lo mejor, el Potroneira. Saludos amigo, un abrazo.
0: Un abrazo, bendiciones.
2: Meche, Meche, un saludo aquí para mi amigo Renato, que lo voy a dejar al colegio, va con su mamá la loca. Dice que la mamá es loca.
0: Era loca, era loca, era loca.
3: El auto.
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0: Hola, amigo, lo desperté, ¿o no?
1: No, amigo, ¿cómo estás? Camino aquí al trabajo. ¿Y usted cómo le ha ido?
0: Muy bien, amigo. ¿Se tomó unos días?
1: No he tomado estos días.
0: No. Yo, es que el cuerpo ya no da como antes.
1: No, ya no estamos en los lanes como lo hacíamos antes, antiguamente.
0: Oiga, camino al trabajo, sí, a la peguita. Me imagino que va solito o va acompañado con alguien.
1: No, voy acompañado aquí con un amigo Roberto, que bueno, ahí el hombre nos pasa a buscar y vamos, me voy para la pega.
0: Mira qué lindo.
1: Aunque te vi bajar por la escalera. El papá de la chica, de la niña que envía saludos todas las mañanas.
2: Se me dio vuelta.
1: Y la Ligua, Sofía de la Ligua.
0: ¿Y la Sofía de la Ligua ya la pasaron a bajar o no?
1: No, está de vacaciones ya.
0: Está de vacaciones, cáchate.
1: Invierno.
0: Oye, pero cómo vacaciones. No salen el jueves.
1: Ya salió antes.
0: Ya listo, vale.
1: Bueno,
0: en todo caso, otro corte. Otro corte, el amigo Roberto, otro corte.
1: Vení que te
0: hace
1: la
0: voz. Vení que te hace. ¿Y viste el partido de Argentina ayer, viste? Amigo,
1: ¿cómo estás, hermanito? ¿Cómo le ha ido?
0: Muy bien.
1: Oye, ayer estuve escuchando que le mandó saludos a la suegra. ¿Cómo eso?
0: Sí, saludos a la suegra. ¿Usted aproveche y quiere saludar mandar algún saludito?
1: Sí, obviamente ahí un abrazo para mi suegra, que esté muy bien.
0: ¿Cómo se llama ella?
1: No la vamos a poner con el nombre porque la pueden molestar.
0: Muy bien.
1: Soy Julia. Imagínate, ahí viene la vieja Julia.
0: Oye, ¿cómo está la muy rico, la muy, radio? Muy rico pastel de choclo de la señora Julia.
1: Sí. Oye.
0: ¿Qué?
1: ¿Todo bien?
0: Todo bien, gracias a Dios. Todo bien, gracias a Dios. Yo llamo para pedirle perdón porque no alcancé a ir este fin de semana. Yo quería ir, pero el auto dijo otra cosa.
1: No se preocupe, amigo. Nosotros sabemos que siempre está ahí atento, igual que pasando toda la información de lo que estábamos haciendo nosotros acá en la Antigua, que era la tercera versión del carnaval Abrigo Dulce y Tambor, que lo pasamos más de 1000 personas participantes de la escena, así que estuvo entretenido. Obviamente darle las gracias a toda la gente, a todos los auspiciadores, a todos los amigos que estuvieron ahí apoyando, así que no, genial, lo pasamos estupendo.
0: Me preguntan acá el director del espacio, el productor, si Radio Carnaval le llegó algo por el festival, por el carnaval, no llegó algo, ¿no?
1: ¿Cómo no llegó algo? ¿No se puso nada?
0: Listo, vale. Oye, pero muy bonito.
1: Todo era parte, amigo, de esto.
0: Desde distintos lados de distintos sectores fueron a ver cómo se tocaban los tambores, gente con plumas. ¿El abuelo se ensaltó o no se ensaltó?
1: Abuelo no puede ver al abuelito. Se supone que tenía que ir porque tenía que ir en representación de sus trabajadores. ¿Cómo se llama? Pero igual estuvo ahí presente en las transmisiones que se realizaron, así que nos lo pasamos fenomenal. Darle solamente la gracia a toda la gente, pues, amigo.
0: Un abrazo. Yo quería despertarlo, pero no alcancé. Va camino a la peguita,
1: no,
0: ya.
1: Hasta ahora estoy despierto, pues, mira, menos mal que si no te hubiera contestado porque estaba trotando.
0: Claro. Me imagino. Amigo, un abrazo, cuídese mucho, que esté muy bien.
1: Igual, hermanito, cuídese, un abrazo, un saludo ahí a toda la gente de la radio Carnaval. Y obviamente lo pasamos fenomenal ahí en la mañana, riéndolos de los audios, de los auditores, así que bacán. Que esté muy bien, cuídense harto, pues.
0: Un abrazo, amigo, chao, que esté

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0: Hoy quiero darle gracias a Dios y gracias a la Morenita de México, a nuestra Virgencita, a la Lupita de Guadalupe, que nos permite estar otro día más. Un día más, a la hora en punto, como todos los días, aquí, llegando a su hogar, llegando a su sitio de trabajo. Mañana es muy fría, demasiado frío, temperaturas muy bajitas. Tenemos que abrigarnos muy bien, cuidar nuestra salud. No se olviden que vamos dando inicio al programa. La dinámica del programa es alistar un vasito de agua, póngalo encima de su radio para que al final hagamos la oración de San Juditas Tadeo, que es la oración de los enfermos. No se olvide. 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Hoy vamos a empezar el programa y vamos a hablar el día de hoy. Hay personas que sienten que todo les sale mal, trabajan duro, el dinero no alcanza, tienen problemas que nunca avanzan, se estancan, sienten un cansancio, desesperación, hay muchas discusiones constantes o una mala energía alrededor suyo, que es lo que le está bloqueando y le está estancando su vida. Muchas personas viven atrapados en el estancamiento espiritual sin darse cuenta que hay energías negativas, envidias, malas intenciones y cargas espirituales que bloquean el camino del progreso y de la prosperidad. A veces usted, hijita, hijito de mi corazón, se pregunta, ¿por qué no avanzo? ¿Por qué todo me sale mal? ¿Por qué cuando estoy por lograr algún proyecto pasa algo negativo y todo se arruina? La respuesta muchas veces está en las energías que lo rodean. Hay personas que se cargan de tristezas, de malas vibras, de bloqueos espirituales o trabajos negativos que afectan la salud, que afectan la parte económica y la parte del amor. Aunque luchen todos los días, sienten como si caminaran contra la corriente. 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
3: Vamos a recibir más testimonios de agradecimiento en el programa de hoy. Hoy tenemos una persona aquí recibiendo las sanaciones. Hermano mío, cuénteme de dónde viene.
4: Mire, yo vengo de Labranza y vengo a ver su...
3: ¿Eso es cerca dónde, Labranza?
4: Labranza, aquí cerca de Temuco.
3: De Temuco.
4: Claro.
3: Ya, no sé, bueno. ¿Viene por primera vez?
4: Por primera vez, sí.
3: ¿Cómo se enteró de Juan Taramacura?
4: Mire, yo lo escuché por la radio y anoté su numerito y me puse en contacto con usted.
3: Bueno, hoy está usted aquí en la consulta con Juan Taramacura. Cuéntele a los oyentes, cuéntele a la gente, ¿cómo le pareció la consulta y qué concepto tiene de Juan Taramacura?
4: Mire, lo que yo veo es un buen médico. Me mostró todo lo que tenía, así que vengan a verlo porque es muy bueno, buen médico.
3: Usted me dice, hermano mío, que ya había ido a otra persona, con otra gente. ¿Cómo le fue allá? ¿Qué pasó allá?
4: Mire, yo fui a verme en otro médico y no me encontraron la cura.
3: O sea, le dijeron que no había nada.
4: Que no había nada, solamente nada, nada, nada.
3: Pero le daban medicina, pero no.
4: Sí, me daban medicina, no, nunca pude mejorarme.
3: ¿Y los médicos qué le decían? ¿Qué le dicen?
4: No, los médicos no me encuentran nada.
3: ¿Nada?
4: Nada.
3: ¿Pero usted se siente mal?
4: Me siento mal.
3: Bueno, ahorita viendo la curación, lo que salió de su cuerpo, ¿qué piensa de eso y qué le dice a la gente?
4: Que vengan a verlo solamente, porque aquí dicen lo muestran delante de uno lo que tiene.
3: En presencia suyo. Aquí no le estamos diciendo a la gente cierre los ojos, apague la luz, no. Ante los ojos de la Virgen de Guadalupe y los ojos suyos, ¿verdad?
4: Sí, verdad. Eso.
3: Bueno, mi viejo, ya para despedir este testimonio tan bonito, recomiéndele a la gente, ¿qué mensaje les manda a usted?
4: Mire, mi mensaje es que lo vengan a ver porque una persona seria y sabe bastante.
3: Aquí tenemos su compañera que llegó incrédula. Yo la vi desde el momento que entró. Madrecita, regáleme una palabrita y usted ahora viendo esto, ¿qué piensa de eso y qué le dice a la gente?
5: Que vengan porque se vio resultados de algo que uno no cree.
3: Sí, porque usted es incrédula un poco, pero tranquila, aquí de todas maneras usted se está dando cuenta de las cosas. Entonces, ¿Juan Taramacura sabe o no sabe?
5: Sí, sí sabe.
3: ¿Y lo recomienda?
5: Sí, que vengan, porque uno ve cosas que no es juego.
3: Como dijo Santo Tomás, ver para creer.
5: Sí.
3: Y lo está viendo, ¿no?
5: Sí.
3: Lo que salió del cuerpo de su esposo.
5: Sí.
3: Bueno, gracias por ese testimonio, continuamos con el programa.
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3: Seguimos recibiendo los testimonios, las curaciones, haciéndolas. Juan Taramacura, el día de hoy, con mucha fe, tengo una paciente aquí que me va a dar unas palabritas, un testimonio. Madrecita, deme su nombre y de dónde viene.
4: Palmira Villalobo. Vengo de Torre Blanca, Vallenar.
3: Torre Blanca. Sí. ¿Cómo supo de Juan Taramacura?
4: Por la radio.
3: ¿Me escuchó en la radio?
4: Sí.
3: ¿Cómo le parece el programa?
4: Sí, está bien.
3: ¿Te gusta?
4: Sí, me gustó el programa, por eso que vine.
3: ¿Y por eso se motivó a venir?
4: Sí.
3: Bueno, hicimos una curación en este momento, madrecita, y vimos salir una porquería de su cuerpo. ¿Usted se imaginaba tener una maldad de estas?
4: No me imaginé nunca. Nunca, porque yo no le hecho mal a nadie.
3: ¿Qué piensa al ver esto que salió de su cuerpo?
4: Pienso que la maldad existe.
3: La brujería existe.
4: Claro.
3: La envidia.
4: La envidia.
3: La gente envidiosa.
4: Sí.
3: Madrecita, ¿y usted al ver esto, qué se le viene a la mente? ¿Usted se pregunta por qué me han hecho estas porquerías?
4: Sí.
3: ¿Qué piensa?
4: Eso pienso, porque ¿por qué me pueden hacer esto? Porque yo no me meto con nadie, no le hago mal a nadie. Y yo trato de ayudar a la gente cuando necesite, puede. Claro, cuando puedo.
3: Una persona muy noble, muy sincera.
4: Sí,
3: muy buena,
4: pero no sé por qué me hicieron esto.
3: O sea que está comprobado, ¿la maldad existe o no existe?
4: Sí, existe.
3: Y usted lo acabó de ver con sus propios ojos.
4: Sí.
3: Muchas personas escuchan el programa y son un poco incrédulas y muchas veces dicen, ¡ay, es que a ellos les pagan para que diga eso! ¿A usted le están pagando para que dé este testimonio?
4: No.
3: ¿Lo está dando de corazón?
4: Sí, de corazón.
3: ¿Porque acaba de ver la maldad?
4: Sí, porque acabo de ver y quiero mejorarme para sentirme bien.
3: ¿Qué le dice a la gente incrédula?
4: Que vengan a verlo porque para que se mejoren de toda enfermedad que tengan y pasen bien.
3: ¿Juan Taramacura sabe o no sabe?
4: Sí, sabe, sí.
3: Entonces, ¿usted recomienda a Juan Taramacura?
4: Sí, lo recomiendo, que vengan nomás a buscar remedio Y para
3: tiene
4: mejor.
3: Problemas de vista también, ¿no?
4: Sí.
3: Ya va a llevar la eufrasia, ¿no?
4: De la vista también.
3: La eufrasia.
4: Y mi cuerpo, que no, hay veces que no tengo ganas de hacer
3: no
4: nada.
3: No responde.
4: Claro, me duelen mucho mis piernas, la cintura va abajo.
3: Bueno, todo madrecita, completo. De todas maneras, con mucha fe, muchas gracias por este testimonio. Continuamos con el programa.
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3: Dios dice, ayúdate que yo te ayudaré. Y usted, hijita, hijito de mi corazón, ¿qué hace usted ahí en el bar de dudas? ¿Qué hace usted ahí camino al abismo? ¿Qué hace usted lamentándose y quejándose porque no tiene una buena salud, porque tiene muchas dolencias en su cuerpo, porque ya está cansada, cansado de visitar médicos y no se sana? 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Vamos a tomar el vasito de agua y vamos a hacer la oración de los enfermos. 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Aquella persona que tiene esas enfermedades, que lleva tiempo y la ciencia médica no ha podido curar, vamos a hacerlo con fe. La oración tiene poder. Van a repetir: San Juditas Tadeo, patrón de los casos difíciles, camina por mi casa, llévate mis preocupaciones y cualquier enfermedad. Por favor, vigila, sana y bendice a mi familia. Amigos, aleja a mis enemigos en el nombre de Jesús. Amén. Amén. 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
5: 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Esta es la hora. En la Carnaval ya son las 8 de la mañana con 28 minutos. 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

Gracias. Los Ángeles Azules y Jimena Sariñana. Acá en la radio Carnaval, acá en la que más se escucha. Turro de Mon Laferte. ¿Para dónde se fue?

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1: país, la hora. En la Carnaval ya son las 8 de la mañana con 39 minutos. 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
1: Hola Michi, buenos días, espero que te encuentres bien hoy, un saludo a todos. Hoy el directo al corazón, que no sea tan directo, especialmente hoy día. Ya, un besito, te quiero. Chau, chau.
2: Un abrazo.

Me puse Lolaino, ¿no? Que somos muy Lolain nosotros. Lolain. 8 de la mañana con 49 minutos. 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

Campuzano de Cartagena. Un abrazo grande, como siempre, en sintonía de la radio Carnaval, amigo mío. Buen fin de semana. Amigo, estamos miércoles recién, ¿eh? Estamos, pero casi estamos en la que va. Muy bien. Saludos para mi yunte Irene. Estoy muy, Irene, estoy muy bien. Meche, un abrazo. Muy bueno tu programa acá en Cartagena. Saludos, abrazos y bendiciones. César Campuzano, en compañía de la radio Car.

directo al corazón. Con esta me voy, con esta me despido. Que les vaya fenomenal, que les vaya espectacular. Sigue en compañía, en sintonía de la radio Carnaval. Vienen mis compañeros por las distintas señales locales. Un abrazo grande, cuídense mucho. Chao, Chile.

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Aviso de trabajo en su Radio Carnaval. Se necesita chofer prestador de servicio clase B para reparto de gas licuado

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0: de un lugar donde la energía, la sabiduría y la conexión espiritual se encuentran, llega hasta usted un mensaje de luz, esperanza y renovación. Bienvenido a la comunidad espiritista Doble Poder, un espacio creado para acompañarle, orientarle y entregarle palabras que pueden ayudarle a encontrar equilibrio, fortaleza y nuevas posibilidades en su camino, siendo hoy miércoles 17 de junio. En mi sintonía de Quillota y alrededores, hemos tenido el privilegio de estar junto a miles de personas que han confiado en nuestra experiencia y en nuestras orientaciones espirituales.
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0: Mucha gente quiere ver, mucha gente quiere escuchar, saber realmente lo que es una descarga. Tenemos una dama en este minuto, una señora de mucho respeto que se ha dado cuenta de lo que su cuerpo ha botado. Hicimos una imposición de manos, por lo menos 25 años estuvo esto en su cuerpo arraigado, al igual que un cuerpo extraño, al igual que un elemento sucio, le tenía su vida amarrada, ni siquiera la dejaba caminar como corresponde. Derecha. Hoy ella quiere decir y contarle a las mujeres, a las madres, a las hijas, a las cristianas, qué sintió cuando impusimos el poder de la fe de Dios y de las manos. ¿Qué le diría a la gente, amor?
6: Buenas tardes, primero que nada. Yo hace 25 años que sufro con mi hija y conmigo mismo, y en este momento he podido comprobar lo que su fe y mi fe ha podido hacer. El imponerme sus manos, he sentido cómo ha salido la maldad que me habían hecho. En el costado derecho de mi costilla, sentí como que se habían quebrado y como que mi columna volvió a su normalidad, porque sentía mucho dolor de columna.
0: ¿Cómo te sientes ahora?
6: Bien.
0: ¿Te sientes limpia tu cuerpo?
6: En este momento sí.
0: Dios te bendiga. Agradecemos de todo corazón cada testimonio, cada palabra de cariño y cada experiencia compartida por quienes nos han permitido ser parte de sus historias. Sus mensajes nos inspiran a continuar entregando este espacio con respeto y dedicación. Si usted desea recibir una orientación personalizada, puede comunicarse con nosotros al teléfono 983-59-60-43, 983-59-60-43. Recuerde, cada camino tiene una energía, cada historia tiene un propósito y siempre existe una nueva oportunidad para avanzar. Esto es Comunidad Doble Poder, un encuentro con la guía, la sabiduría y la conexión espiritual. Bien, bueno, y hoy vamos a hablar del amor. El amor, por el cual todas las personitas padecemos por amor, de una u otra manera. Personitas que llegan aquí sufriendo, yo llego de entradita, llegar a la consulta y yo decir, trae mucha la fe. Me dicen, sí, vengo con toda la fe del mundo, porque lo primero que yo pregunta, que venga ya la personita totalmente convencida que se le va a solucionar ese problema. Me dicen, chamán, estoy padeciendo del corazón, tengo una personita que se ha alejado de mi vida, que me ha sido infiel y son muchas otras las razones. A veces la rutina que llevan 10, la 20, la 30 años, ya están cansados uno del otro. No hay que dejar acabar esos hogares, esos matrimonios benditos que han venido por mucho la tiempo. Personita que a veces le es infiel a otra. Aquí chamán de la comunidad Doble Poder tiene la secreto para que esa personita no le sea infiel. Vamos a cerrarle toda la puerta de la sentimental para que no haya la visita de otra personita ingrese a la vida de ella y se la quite y se aleje. No hay que permitir que ninguna personita se lleve la parejita. Nada porque usted la ama, ustedes se aman, pero hay veces hay personitas que son muy malas y le quitan a esta persona por medio de la brujería, por medio de la hechicería, hacen todo tipo de maldad para llevársela. Hay veces no hay que echar la culpabilidad a persona porque está haciéndola embrujada. Eso es una cortina que se le pone delante de los cinco sentidos y sus ojitos para que no vea más allá. Cuando hay personitas y mujeres o hombres interesados en llevarse esta personita, sea por la razón que sea, a veces son por interés de la sentimental porque verdaderamente los quieren y se lo quieren quitar a la otra personita. Hay veces son intereses económicos que quieren exprimir esta personita la dinero. Pero vamos a pasar en estos momentos a una llamadita aquí, en vivo y en directo. Inchirigay la Bonarachin.
7: ¡Aló!
0: Buenas, la día. Regáleme su fecha de la nacimiento.
7: 11 de enero de 1944.
0: En su fecha de la nacimiento le dice a Indecito que guste ser una personita que estar en la campo de la salud mal.
7: Sí.
0: Pero los problemas que usted tiene de la salud no es daño, no es brujería, no es maleficia, como de pronto usted lo ha pensado, porque usted ha pensado que es un daño, un mal, ¿verdad?
7: Sí, pensaba que a lo mejor la casa acá podía, porque yo soy arrendataria, pensaba que a lo mejor podía estar cargada la casa.
0: La problema que usted tiene en la campo de la salud es un problema natural, porque veo muchos dolores a toda la cuerpo. Le duelen los huesitos y veo principios de la artrosis. Claro, usted ya se hizo ver al médico.
7: Sí.
0: ¿Y qué le dijeran?
7: Me mandaron a hacer una radiografía, pero todavía no me han dado el resultado.
0: Efectivamente, madrecita, su fecha de nacimiento me dice que hay principios de la artrosis.
7: Ya.
0: Pero no está en primer grado. Esto está en una poquita bajita. Gracias a Dios.
7: Gracias a Dios.
0: Pero usted va a venir a mi malojita. Nosotros le vamos a preparar a usted un guaco carares para los huesos. Esto le va a ayudar a usted en la parte de la salud. ¿Qué le quiere decir usted a todos los incrédulos, a la gente que lo está escuchando?
7: Bueno, que hay que cuidarse y hay que preocuparse por las hijas. Yo también había pensado que era algo malo porque como le habían hecho tantos exámenes y todo le salía bueno, yo también había pensado en que a lo mejor era algo malo lo que tenía ella.
0: Es importante que llamen todas las personitas y estamos hablando ahí, sobre todo del área sentimental, que es muy la bonito, personita que están totalmente deseándole el marido a otra persona, a otra mujer. A veces son las migas más amigas, a veces son la compañera de la trabajo y no hay que permitirlo porque se lo quieren quitar y sobre todo si le ven la economía muy alta, si los ven con mucho flujo de dinero, que son empresarios o grandes personas exitosas, los van a querer para ellas. Pero no, aquí con la comunidad Doble Poder usted viene y me dice, me van a quitar el marido o los esposos, me van a quitar la mujer, la estoy perdiendo porque allá le han metido la mitad. Aquí esa persona la vamos a sacar del medio, porque acá no se permite sino que haya la unión de la pareja, que estén ellos los dos y nadie interrumpa en ese momento de la relación sentimental y que nadie se aburra. Como yo digo, mucho tiempo hay que reavivar eso y aquí somos expertos en reavivar, darle ánimo a esa persona, reavivar otra vez a vivir la relación, la sentimental. Pero vamos a pasar a otra llamadita en estos momentos en vivo y en directo. Inchirigay la Bonarachin.
8: Sí.
0: Doña Eugenia, mire, ¿cómo le va?
8: Bien, gracias.
0: Nosotros hemos revisado su carta astral del 27 de abril de 1979. ¿Esa fecha de quién es? ¿Suya o de quién?
8: No sé, es mía.
0: Bueno, doña Eugenia, primeramente voy a darle respuesta según lo que yo vi en su carta astral. Hemos visto cosas buenas como cosas malas y primeramente me gusta dar las cosas buenas, ya que usted es una persona guerrera, luchadora, personita que se quita pan de su boca para ayudar a los demás, pero le han pagado con daños y traiciones. Yo la felicito por tener un corazón tan noble y tan humilde como el suyo, pero hay bastante enemigos ocultos, personitas que de frente le dan la mano y de espalda le clavan el puñal. Su suerte se ha cerrado. Oportunidades bonitas para la vida suya se le han ido, se le han alejado. Esta carta astral me marca rodeada de mucha enfermedad al cuerpo, la vista corta, el cerebro decaído. Hay un riñón que no está drenando muy bien. No sé si lo ha notado.
8: Sí.
0: Dolor y decaimiento a su cuerpo.
8: Sí, mucho dolor de cabeza y claro.
0: Mire, doña Eugenia, el espíritu, mucha tristeza, aburrimiento, ganas y deseos de salir corriendo, alejarse.
8: Sí.
0: Yo le voy a hablar con total sinceridad. Daño le han hecho y maleficio le han botado. Le hago una pregunta a doña Eugenia. De todo lo que le he dicho, ¿le he hablado con verdad o con mentira?
8: Sí.
0: Así es. Llamen y escriban todas las personitas. Acá tengo yo la remedio para devolverle a esa personita dominando los cinco sentidos. La ojito para que no mire a nadie más sino a usted, corazón que lo tenga solo para personita, los oídos de esta personita que solo escuchen las voces suyas, los gustos que solo tenga gusto por personita, el olfato que solo se atreva a sentir su olor y el tacto que solo sea tocada por esta personita amada. Eso lo hace aquí chamán Jerónimo, que tiene conocimiento con los tres grandes reyes, el pájaro Sun Sun, que es muy poderoso, pájaro Yoyuco y el gran pájaro, la macua, que tienen la poder de dominar cualquier corazón de personita y los cinco sentidos y más importante, los sentimientos.
9: Señores auditores, yo vengo a dar las gracias aquí. Él me ha sanado conjunto con Dios. Digamos, yo era una persona inválida que la gente huía de mí cuando me daban mis ataques.
0: ¿Cómo eran los ataques?
9: Eran como ataques epilépticos. Que mi cuerpo saltaba, yo me torcía y caía nomás, y la gente muchas veces arrancaba porque me tenía temor.
0: ¿Cuánto tiempo estuvo con esa enfermedad?
9: 10 años.
0: ¿Consultó médicos?
9: Consulté muchos médicos.
0: ¿Le hicieron alguna vez algún remedio?
9: Sí, me hicieron, pero ninguno me hacía nada.
0: ¿Y ahora qué siente?
9: Ahora me siento bien, puedo trabajar.
0: Cuéntale a la gente, ¿cómo eran los ataques? ¿Y de cuándo? Que ya no te da ninguno.
9: Los ataques empezaba yo, sentía que mi cabeza empezaba a mirar para atrás, mis ojos se daban vuelta y yo todavía estaba viva cuando mis brazos y mis piernas ya estaban tiesas, ¿cierto? Y a veces me daba cuenta y otras veces no. Y los tenía 10 años y desde hace 3 años aproximadamente yo no tengo ningún ataque.
0: Muchas gracias.
1: 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El Centro Chamánico Espiritual Doble Poder les agradece el haber estado con nosotros en este su programa, Semillas de Sabiduría. Esperamos volver a estar con ustedes en una nueva emisión. Dios los bendiga. 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
10: Esta es la hora. En su Radio Carnaval ya son las 9 de la mañana con 30 minutos. 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
2: Esta es la hora. En su radio Carnaval, ya son las 9 de la mañana con 39 minutos. 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

0: hace frío, viejo. Vamos a mover las patitas, sí.
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0: ¿Cómo estás, Evita? Buenos días.
1: Está este lado, Evita.
2: Oye, sí, viejo.
1: Está este lado, Evita.
3: Ay, que hace frío, Juan.

más helado que saludo en el juzgado de familia. Oiga, el otro día me acordé de esta. Pasaron por donde yo vivo vendiendo completo a beneficio. Está más helado que completo a beneficio. No, y ahí había que cooperar. Oye, para mí que lo habían hecho como a las 2 de la tarde, pasaron a las 6. Pero está bien, se entiende. Lo importante era cooperar. Igual me los comí, ¿no? Los puse en el tostador, ¿no, Bailey? ¿Esto sí? Oye, me sé esa la del juzgado familia.

0: más helado que vendedor de funeraria.
1: No, oiga.
2: Más helado que rodilla de motociclista.
3: Parece que lo anduren trayendo por ahí también.
4: Más helado también que plato único a beneficio, Poncevita. ¿A quién no le ha pasado que le ha llegado helado la comidita?
2: Hola.
5: Buenos días, Sevita. Está más helado que abrazo suegra.

0: se hace hacer lezo con el cagüín. Ya vamos al cagüín nomás, a lo que vinimos.
1: Más helado que cama de motel.
2: Ah, no sé, amigo, no sabría decirlo. Nunca he ido a uno de esos lugares pecaminosos. Sino que se corte la luz en la radio.
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3: Esta es la hora.
4: Ya son las 10 de la mañana con 15 minutos.
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1: Ay, Dios, qué dolor.
0: Dos semanitas que han. Sí, estamos a 17. Falta la del. Por si acaso, este es el fin de semana del día del papá. Por si acaso, este domingo es el día del papá, por si no sabían. No, le aviso nomás. De hecho, yo caché que era el día que se viene el día del papá, porque mi señora me ha buscado el odio toda la semana.
2: Okay. Muchachos, métete a la pista.
0: Oiga, de verdad, así como que han dado toda la semana, así como. Como que ya caché que se quiere ahorrar el regalo. Así como que no, como que anda con la onda.

0: tan temprano?
1: Pensar en toda la gente que usted tiene como seres queridos. ¡Levantar esas copas!
0: ¡Abra! 10 de la mañana con 25 minutitos. 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
0: 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Vuelta de la pausa, sí, sé que se nos viene, ya tranquilo, tranquilen John Wayne, sí, sé que es lo que viní. Yo sé a lo que vinimos, sí. Sevita, no te estés haciendo el Larry con el miércoles de Gawin, no, tranquilen John Wayne, sí.
2: Hola, Sirita, buenos días.
0: Buenos días.
2: Por Cawin.
0: Sí. Ya bien.
3: Eso no es nada, Sirita. Yo el año pasado, el desayuno sorpresa me lo tuve que preparar yo.
4: Oiga, Sirita.
0: Ajá.
4: Dejé de lado mi hora con el médico para escuchar los miércoles de Cawin. Así que vamos con todo nomás.
0: Se viene.
5: Tuvita, un avisito.
0: ¿Ah?
5: Alguien perdió su teléfono ayer tarde.
0: ¿Ya?
5: En la 353 Carolina del Valle. Que llame para que el chofer lo pueda devolver.
0: Oh.
5: ¿Ya? Y si nadie llama, me lo voy a dejar para mí.
0: Mira, Yeli. Nombre de ese chofer, por favor. Nombre de ese chofer de la Carolina del Valle, la 323.
5: Para que el chofer lo pueda devolver, ¿ya? Y si nadie llama, me lo voy a dejar para mí.
0: No, pues amiga, lo rifamos acá en la radio.
5: Carolina del Valle.
0: ¿La cuánto?
5: En la 353 Carolina del
0: Valle. 353 Carolina del Valle. ¿Cómo se llama el chofer que devolvió el celular?
5: Miguel Ángel Olivares Pérez, más conocido como El Caballito.
0: El Caballito. Miguel Ángel, no, yo creo que hay que saludar a Miguel Ángel, tremendo Miguel Ángel por devolver el telefonito que a alguien se le quedó en su micro. ¡Miguel Ángel!
6: ¡Buena, pues malo pa'l catre!
0: ¡No! A ver, no. ¡No! Oye, nosotros...
3: Por favor, la persona que perdió el celular en el 353, no me esté llamando.

0: Paso. Arriba ese ánimo, Lupe. Te queremos muchísimo. La vamos a alegrar hoy día con el Kawin, ¿ya? Así que un abrazo grande para la Lupe. Cevita, ese chofer merece un menumento. ¡No! ¡Monumento!
1: Oye, Cevita, ando manejando. ¿Eh? Y pucha que he visto a esta mujer testículo de Jehová. Pucha que son lindas.
0: Testigo.
2: Cevita, buena la gestión que hizo el caballito de la micro.
0: Sí, el chofer, amigo.

0: Me portó, por favor, pon el reja al candado.
1: Cevita, no se dice menumento, se dice estuatua.
0: ¡Estuatua! Ahí estamos, amigos. Ya, 10:32, me voy a la pausa. Una viejita bonita y se nos viene el miércoles de Kawin. ¿Ya? Ok, pausa y vuelvo.
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2: Esta es la hora. Ya son las 10 de la mañana con 42 minutos. 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

0: despierto. Señoras y señores, a partir de este momento, comenzamos el espacio más kawinero del dial. Y esta historia comienza así.
1: 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Como deseo ver la luz.
0: ¿Cómo está, amigo Seba?
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0: Mi nombre es...
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0: Boca. El temporero. Así le vamos a poner a nuestro amigo. El temporero.
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0: Por ende, le ponemos música de temporero. ¡Ándale, viejo! Oh, ya no. No, por favor, no vengan a cambiar la línea editorial de la música del miércoles de Gawain, por favor. ¿Ya? Bueno, me llamó, conversamos con nuestro auditor de la historia de hoy y él me contó lo que le pasó.
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0: Trabajando en nuestra provincia de Quillota. En nuestra región. Él quedó sin trabajo y obviamente necesitaba buscar trabajo y le dijeron que trabajara como temporero. A lo que tiró currículum, quedó seleccionado y claro, encontró ese trabajo. En ese trabajo habían muchas mujeres. Cuando él llegó dijo, ¡oh! ¡Llegué a un convento! Y no, pues no era un convento, ¿no? Dice, Sebas, ahí que me sentí como lobo. Pero mi prioridad no era eso, sino que yo iba solamente a trabajar. Mientras trabajábamos en los horarios de colación, yo imagínate, era nuevo, no conocía a nadie. De primera solito, almorzaba tranquilito, pegaba el teléfono. Hasta que en el transcurso de los días me acerqué a alguna chiquilla a conversar, buena onda y... Y dentro de esa chiquilla había una mujer que... Que era como la más tímida de todas, Seba. Era la más calladita, así como, jajaja, no más. A todo esto yo caché al tiro que... Era casada porque le vi su mano, tenía su anillito y yo dije, no, ahí no, no, no. Yo el hecho de que le vi el anillo dije, no, aquí no. No. Miremos para otro lado. Ahora yo le digo, pero amigo, ¿usted fue a trabajar o fue a conocer? Bueno, Seba, mira, yo la verdad... Yo soy separado, no tengo... O sea, no... ¿Pero usted se casó? ¿Separado? No. Yo tuve mi pareja. Tengo dos cachorros que... Bien, todo bien, todo bien. A ver. ¿Usted deudor de pensión alimenticia? No, me dice, no. Ah, ya, perfecto, porque acá no aceptamos a amorosos. Bueno, Seba, ya deja terminar de contarte la historia. Ya, perdón. A lo que el amigo me dice, bueno, ahí yo dije, no, acá no, no puedo, no. Yo voy conversando en el transcurso de los meses. Ya había más confianza, buena onda, así, hola, ya un besito en la cara. Y Seba, ¿te puedo decir algo? Cuando ya comencé a juntarme más con ella, así como a saludarle en las mañanas, en la tarde, de un besito en la cara, y hoy, oh, Seba, ¿sabes qué?
3: Durante mucho.
0: Olía tan rico. Tenía un perfume, Seba. ¡Oh! Apuesto que era.
3: Son cosas.
0: Colonia inglesa. O la coral. No, Seba, ¿sabéis que tenía un olor así como a la Impulse? Ya. Vamos avanzando. Mira que la hora. Y este chiquillo, bueno, en eso ya.
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0: Ya. Típico fin de mes, dijeron, oye, ya, juntémonos, hagamos una fiesta, hagamos un asadito y ya. Y que va a estar de cumpleaños esta y ya, vamos, listo.
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0: Fueron a la celebración de cumpleaños y. Y bueno. Todas llegaron con sus parejas y yo llegué solo, pues, Seba. No tenía nadie con quien ir. Pobrecito, amigo. Chiquitito. Ya, todo esto. Igual me sentí como pucha, ya todos ellos se conocían y. Y mire, la verdad fui un rato, Seba. Y después dije, ya no es mi ambiente, así que me. Les dije que me tenía que ir nomás. Ya, buena onda. Al día lunes, cuando llegué al trabajo, me dijeron, oye, pero ¿por qué te fuiste? ¿Pero qué onda? No, nada, que tenía cosas que hacer nomás. Al otro día tenía que ir a jugar a la pelota. Inventé, pues, Seba. Yo paso más arriba de la pelota que. Ya, pues mientras trabajábamos, conversábamos y. Y en eso un día.
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0: dije yo. Voy a probar a esta chiquilla, a ver qué onda. Y ya, pues le. Como decimos nosotros los hombres. Tiré el anzuelo por si acaso, a ver si. Si picaba algo, pues. Y Seba, no sabéis nada. Tate, dije. Tate. ¿Qué pasó? Hubieron cambios de luces. Hubo cambio de luces. Por ende, dije yo, acá está la mía. Ya, pues comencé a conversar, bueno, más escondido con ella, a insinuarle cosas, oye, si te gustaría salir o no. Poníamos un día. Conversar más. Y bueno, y ella me aceptó, o sea, conversando, a todo esto. Fueron como 3 meses más o menos, Seba, que conversando y ella me contó su historia. Ella me decía que casada, con una familia y todo bien.
6: Que no fue nada.
0: Y yo les decía, bueno, yo igual le conté también mi historia, que yo me separé de mi pareja, que tengo 2 hijos y eso, bien. Hasta que un día, Seba, en esas conversaciones,
7: voy a intentarlo.
0: Le tomé la mano y dije yo, ya.
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0: Y le di un beso.
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0: Ya, y me respondió.
8: ¡Ah!
0: Ya, y Y sí, pues. Ya, y ahí la cosa ya pasó más. A todo esto, el trabajo, como era por temporada, yo igual tenía miedo de perder la pega de nuevo. Porque yo tenía contrato por un tiempo nomás. A lo que, bueno, dije yo, bueno, voy a aprovechar este tiempo y me puse las pilas en la pega para que me dejaran contratado. Y en eso se va. Qué bueno que nosotros ya éramos, bueno, ahí en el trabajo todos sabían que teníamos como algo y toda la cuestión. Pero de amigos nomás. Nadie cachaba que nosotros siempre nos veían así como juntos, pero nunca nada. Ahora yo le vengo y le digo, ¿y usted cree que la gente? ¿Cree que no van a cachar que usted en algo raro anda? Ya, y en eso, un día Seba, yo le dije, ¿te gustaría hacer una locura conmigo? ¡Ah! ¿Cuál? ¿Te parece que un día tú no vengamos a trabajar? O sea, vengamos pero no vengamos. ¿Ya? Y me dice ella, acepto. Ya, pues, nos pusimos de acuerdo, Seba, y fallamos un día la pega los dos. Y nos fuimos, imagínate más dónde. Ya, y bueno, ya los dos grandecitos y sabíamos a lo que íbamos, la verdad. Y en eso se va. Qué bueno que ya pasó la cosa y al otro día llegamos a trabajar, pues sí, como si nada. Y ese día ella no me miró, no me saludó, ni nada, así como, es como que no me conocía. Como que yo no existía. Y yo, como llegaba así todas las mañanas, hola chiquillas, ¿cómo están? Buena onda y bla, bla, bla. Y ella así como que me levantaba la cabeza, ¿no? Y esto no fue solamente ese día, sino que desde ahí en adelante ella como que cambió. A ver, amigo, le digo yo, una de dos. O no le gustó. O usted no venía perfumado. No se echó flaño. Sí, amigo. Me dice, Seba, bueno, no sé qué pasó porque... Te digo, o sea, todo cambió. Y bueno, en el transcurso de los días que pasaban, yo les preguntaba a las chiquillas, oye, ¿qué onda ella? No sé, bueno, nunca les dijo nada tampoco a las amigas. Y yo quedé así como, ¿qué onda, bro?
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0: Y en eso, ella como al mes, de que nosotros pasó lo que pasó, ella se fue del trabajo. Ella renunció. Y le digo yo, a lo mejor la pillaron, pues, amigo. No, porque ella seguía en su casa, seguía feliz, seguía bien. Yo me doy cuenta por las redes sociales, ¿no? O sea, lo tenía en redes sociales. ¿Y usted no le hablaba? No, yo siempre fui un caballero, Seba. Si ella no me hablaba, yo no hablaba. Muy bien. A lo que de un día para otro no me apareció más en redes sociales y caché que me bloqueó. Amigo, se había lavado las patitas, le dije yo. ¿Cómo preguntó nomás? Me dice, sí, pues sea, así fui. ¿Cómo pregunto nomás, por si acaso? Y en eso, Seba, ya pasaron los meses y dije yo, ya, chao, ya era ya la cuestión. Y
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0: Y en eso, unas niñas de las mismas que nos juntábamos a la hora de almuerzo me dicen: oye, así que ¿vas a ser papá? ¡Oh!

Pues no, nada. Bueno, el tema es que efectivamente, vos se va. Esta mujer quedó embarazada.

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1: ¿Posibilidades de que sea suyo, amigo?
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1: Lo más probable, Seba. ¿Y qué piensa hacer? Es que por eso yo... quise hablar contigo. Quise que mi historia se supiera y que opinaran, que me dieran consejos. Yo feliz si esta mujer me dice que me tengo que hacer un ADN, me lo hago. Ahora, yo vengo y le digo yo, pero amigo, usted como hombre, si tiene dudas y usted se quiere hacer cargo de ese hijo, puede poner una demanda, no hay ningún problema. Ahora, si usted le da lo mismo, o para salir de dudas, hágalo. Si usted no está ni ahí, si no le ha dicho nada, quiere decir que tampoco es suyo. Porque yo creo que una mujer sabe de quién es la guagua. Pero Seba, la verdad es que estoy como... como con esa corazonada que yo sé que puede ser mío. ¿Estás seguro, amigo? Sí, sí. La pregunta es, ¿qué consejo le podemos dar a nuestro amigo? ¿Qué haría usted, amigo, caballero, señora, dama, señorita, si a una amiga suya le pasa eso? ¿Qué le diría? ¿Qué haría? A mí hay varias cosas que como que la dudo. Como que para mí que no le funcionó.
2: Seba, yo creo que la guagua no es de él, porque si no la señorita le había dicho por tiro. Pero yo creo que de su marido, y ella se asustó y por eso se alejó de él, po. Porque a lo mejor la guagua ya estaba hecha ya. Y,
1: claro, po.
2: Y que se haga a un lado, pues si ella lo busca, que apechugue, po. Pero si ella no lo busca, es porque a lo mejor no es de él.
1: Más 569-3317-3462. A la vuelta de la pausa los escucho a todos.
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2: 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Se necesita chofer prestador de servicio clase B para reparto de gas licuado.

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2: Esta es la hora. En su radio Carnaval ya son las 11 de la mañana con 26 minutos. 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

0: Hola, Cerita, buenos días. Mire, como lo veo yo, a lo mejor tiene duda ella que la guagua sea de él o del marido. Pero mi consejo para el caballero, ¿quién lo manda a andar metiéndose, a andar de patas negras también, Cerita? Y ella también, una persona adulta, tenía que haberse cuidado, haberse protegido, pues, y más encima que ella es casada. ¿No cree usted que hay que tener dos dedos de frente? Pues hay que cuidarse, pues si yo voy a ponerle los cuernos a mi marido, tengo que usar hay globitos de todos colores, pues Evita. Ese es mi consejo, y que si él tiene también la duda, que si él se quiere hacer cargo, bueno, hágale un ADN, pues. Pero ella también, pues, y él tenía que haberse protegido, pues, Evita. Si hay muchas cosas para protegerse. Chao, chao, besito.
1: Oye, Evita, ¿de dónde sacaste este pajarito más de historia?
2: El haberte conocido.
3: Ahora sí, el muchacho murió.
4: Ay, calmado.
3: No, o sea, yo creo que lo que debiera hacer ahí el amigo es lo que hizo Forrest Gump, lo que le dijo la Jenny a Forrest Gump. ¡Corre, Forrest, corre!
2: ¿Qué más necesité? Amor.
5: Hola, Cerita, muy buenos días.
4: Buenos días, amiga.
5: Que tengas un lindo día.
4: Igualmente.
5: Hoy. Cerita, mira, mi opinión es que el compadre que se aleje, que no la busque nada, porque si ella no le dijo nada, es porque el hijo a lo mejor no es de él, es del marido.
4: Claro.
5: Así que mejor que se vire. Chao, que estés bien.
1: Oye, Cerita.
4: Amigo.
1: Los preservativos son baratos.
6: Amigo, buenas. Oh. Yo creo que el tema este es de que, claro, pues la señora tiene razón. Ellos dos se tuvieron que haber cuidado para evitar un embarazo que a lo mejor no era deseado.
4: Claro.
6: Y también, no solamente para evitar un embarazo, sino que también para evitar enfermedades que hoy en día andan, pero a la vuelta del día, ¿cachai? Entonces un preservativo no es solamente para evitar un embarazo, sino que para evitar enfermedades.
4: Oiga, quiero hacer un punto aparte de esto. Hoy día ya se entregaron los vales de gas para que usted los pueda ya comenzar a cobrar en las diferentes, o donde usted quiera comprar el gas. Y ¿sabe qué? Me apareció una publicación de gente que está vendiendo ya el vale de gas. Oye, de verdad. De verdad, hombre. Tengo un vale de gas a la venta, háblenme en interno, no. ¿Qué pasa? Era un punto aparte, no vaya. Que si no, después se me olvida, a mí se me van los enanos para el bosque.
7: Hola, tío Cevita, me encuentro en el colegio, pero igual estoy escuchando los miércoles de Caguín, están re buenos.
4: No.
7: Terminar recreo, chao.
4: No, cabros, chicos, te queda todavía para salir de vacaciones. Oye, estos cabros, chicos.
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0: Mira este cabro porquería, lo va a echar a perder los cagüines del miércoles ahora. Oye, Cevita, yo creo que esta señora se quitó las ganas nomás con el caballero, pero ya traía el huevito listo. ¿Y qué pasó? Que al otro día se arrepintió, po. Como sabía que ya estaba embarazada, vio el error que cometió y la huevita es del esposo, po. Claro, y se arrepintió nomás, po. Eso pienso yo, Cevita.
1: De los arrepentidos el...
2: Sí, como el dicho,
1: ¿Sabes qué, amiga? Yo también creo lo mismo. Yo creo que el amigo, claro, te habrá aportado en la nariz, la vuelta en la orejita.
3: ¿Y de quién es la guagua, Cevita?
1: Claro, en un dedito a lo mejor. Pero yo también creo lo mismo. Yo creo que ya venía la pega hecha ya. Y la amiga, claro, el cargo conciencia dijo, no.
4: Eso fue pura calentura de los dos nomás.
1: Es como para sacarse el gustito nomás. Porque, a ver, mira, recién una auditora viene y dice, una mujer casada. Ya se cuida, ¿no? Sí, pues ya no andan así como, que no me voy a cuidar y que no.
4: Oye, Sebastián, yo creo que el amigo le hizo las puras terminaciones nomás a esa guagua. Nada más.
5: Oye, a lo mejor Cevita le faltaban las manitos, las patitas, qué sé yo, ¿no?
6: La pega ya venía adelantada, Cevita. El otro hizo las terminaciones nomás.
1: ¿Cómo son?
7: Hola, Cevita, buen día. Yo creo que esta mujer utilizó al caballero.
1: Claro.
7: Si ella, casada, no tiene hijos, porque a lo mejor el marido no puede. Entonces buscó ella a alguien que le hiciera el favor, creo yo. Ya, Cevita, saludos.
1: Cariño, amiga. También puede ser.
8: Cevita,
1: amigo.
8: Tengo una duda.
1: Dígame.
8: La muchacha, cuando, después que estuvo ahí momentos íntimos con el hombre, después de cuánto tiempo ella se retiró del trabajo, porque después no lo habló más, no lo quiso hablar y se retiró del trabajo. Esa es mi duda, porque de un día para otro no queda embarazada al tiro, eso no se sabe.
1: No.
8: Por lo menos hay que esperar más de un mes, dos meses para saber si está embarazada. Porque si fue a la semana siguiente, los días siguientes se retiró porque dijo que estaba embarazada de él. Me estaba usando, a lo mejor ya venía embarazada ya.
1: Mire, lo que el amigo me contó y lo que me dijo fue que al otro día de haber pasado esta aventura, ella cambió. Ella de ahí que no lo saludó más, no lo habló más, no se miraron más desde ese día. Y ella, él me decía que como al mes y medio más o menos, mes y medio, ella renunció al trabajo. Como al mes y medio más o menos, sí, por ahí. Más o menos lo que él me dice. No tiene la fecha exacta, pero dice más o menos como al mes y medio, por ahí se va.
9: Hola, Sebastián, ¿cómo estás?
1: Hola,
9: te deseo un bonito día.
1: Gracias.
9: Aunque está nublado, pero ¿sí? Igual el sol brilla.
1: Linda.
9: ¿Sabes? Sí. ¿Te puedo dar dos opiniones?
1: Sí, por supuesto.
9: Una muy seria.
1: Ya.
9: Y otra graciosa. O una buena y otra mala.
1: Ya, vamos.
9: La primera es que pobrecita la guagua, porque va a tener que hacerle un ADN a la mamá para saber de quién es. Y la otra es que, pucha, la vieja buena pa'l cuachole.
1: ¡Ya!
5: Esa era, vos, Cevita. Necesitaba un maestro de determinación.
1: maestro Jorge no, no es. No, no, maestro Jorge, nada que ver,
10: Yo pienso lo mismo que dijo la señora. ¿Eh? A lo mejor no podía tener hijos con el marido y utilizó a este hombre. A lo mejor lo quiere utilizar varias veces, pero a la primera le salió. Así que salió con su domingo 7 ella y feliz. Por eso se fue y iba a decir que es del marido. Y es de este tipo. Y por eso se fue, lo bloqueó y todo. Eso sería.

0: de ese beso olor a perfume coral.
1: Hola, Celita, como que me anduve perdiendo un poquito. Estábamos en el compadre, en el pajarito que no usa condón, ¿no es cierto? Y después lo fuimos para el gas.
2: La comadre se quitó las ganas, ¿no? Pues se quitó las ganas y le entró el cargo de conciencia y después por eso no lo pescó más.
0: Sabes que yo también tengo la misma intuición, amigo. También pienso lo mismo, que claro, dijo no, vamos ahí. Y después a lo mejor no le gustó como le hizo la pega nomás, pues. Sí, no le no. Imagínese. A lo mejor tenía una papa en las calcetas, en los boxers.
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11: Esta es la hora. En su radio Carnaval ya son las 11 de la mañana con 48 minutos.
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0: gimnasio, preparación física, porque sabe que ese es su futuro y todavía perfectamente puede jugar más. Sí, acuérdese que el año pasado en un partido amistoso como que lo despidieron en Buenos Aires, y él lloró y la gente también y que no seguía más, y tuvieron que llamar a la selección y el tipo de cancha tiró un lado, amigo querido. Ahora, usted va revisando los nombres de los argentinos, porque yo sé que los chilenos le tienen mal a los argentinos, etcétera, porque allí no está, no había mucha gente contenta que ganando los argentinos. Yo sí, porque son sudamericanos. Y tiene una tremenda banca con nombres de jugadores que son realmente increíbles. Exacto. Así es que jugaron bien los argentinos, y sobre todo Messi, que lo sacaron para que lo ovacionaran, pero salió entero el tipo, tranquilo, amigo. Y resulta que todo este mundial está en torno a ¿cómo se llama? A Messi. Sí, ¿por qué se hace esto en Estados Unidos? Porque bueno, precisamente por Messi. Todos los comerciales lo hacen Messi. Ayer en algún momento mostraron al presidente de la FIFA cómo aplaudió el tercer gol de Messi, creo yo. Porque todo está pensado en eso. Claro. Y las finales que se han jugado de distintas competencias europeas y de otros países se han jugado en Estados Unidos precisamente. ¿Por qué? Porque está Messi, porque las camisetas, porque en Estados Unidos la gente se ha vuelto loca con Messi, y que no eran tan futbolísticos o tan aficionados al fútbol. Bueno, y ahora llenan los estadios en Estados Unidos. Así que eso, amigo.
1: No, un buen hoy día juega mi candidato, Pablito.
0: ¿Por qué equipo juega?
1: Portugal. Sí, sí, para mí, bueno, y Portugal con Cristiano, yo creo que hoy día, a la una, en un ratito, una hora en que falta.
0: ¿Sí?
1: Salgo justo, hoy día me retiro 10 minutos antes para, porque hoy día soy Porto chileno.
0: Ah, ya me parece
1: bien. Sí, no, Porto chileno, sí.
0: Sí, bueno, había varias sorpresas. Los españoles, conmigo, no fueron capaces de ganar con todas las estrellas que tienen España. Bueno, porque son estrellas que juegan en Europa en distintos países, en distintos equipos, y entre ellos no han jugado casi nunca, amigo, sí. Muy pocos se han juntado.
1: Oiga, Pablito, le quiero hacer un comentario referente al partido de ayer, lo que alcancé a ver los primeros minutos, cuando Argentina le anulan un gol, porque estaba outside Lionel Messi, ¿se acuerda? Si no hubiese hecho 4 goles. Y después, discúlpeme, pero el gol de Argelia, me parece que era, que también le anularon, también porque... Oiga, era un golazo, Pablito, también.
0: Era un golazo.
1: Y ahí se desinfló...
0: Ahí se desinfló Argelia, pero interesante saber que, bueno, los arqueros africanos y árabes son impresionantes, amigo querido. Son muy buenos arqueros. Y lo otro que le quería comentar, que el arquero ayer de Argelia, hijo de Zidane, pues es el hijo del gran jugador Zinedine Zidane, ¿se acuerdan?
1: Zinedine Zidane, ¿es hijo de él, en serio, Pablito?
0: Sí, hijo de él. Si en algún momento lo mostraron en la tribuna,
1: ¿ya?
0: Y se llevó la mano en la frente cuando al hijo le hicieron el tercer gol.
1: ¡Oh! Mire, no tenía idea.
0: Zidane, pues decía la camiseta Zidane, sí.
1: Mire, claro, sí. Yo de hecho dije, yo Zinedine Zidane volvió y se nacionalizó. No, la verdad, no tenía idea, Pablito, que era el hijo de él. Yo sí había escuchado que el hijo de...

0: Zinedine Zidane le había salido arquero, pero yo pensé que iba a jugar por Francia, no por Argentina. Sí.
1: No, tiene las dos nacionalidades, amigo. Y él prefirió jugar por Argelia.
0: Claro, tenía más posibilidad de ser titular, por Francia no. Ni un brillo.
1: En medio difícil.
0: No. Es como cuando llegan los tenistas, por ejemplo, Tavilo, que era canadiense, obviamente se vino a Chile porque tenía más posibilidad de jugar, representar a Chile que Canadá.
1: Así que bueno, eso ha pasado. Está bien interesante el Mundial a día que hoy día termina ya con el último grupo que juega, tal como lo dice usted ahí. Portugal su primer partido, Colombia su primer partido, etcétera. 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Amigo querido, que tenga lindo día y que le vaya bien a don Cristiano Ronaldo hoy día.
0: Muchas gracias, Pablito. Sí, ya hablé con él tempranito y le deseé toda la...
1: Buenos días.
0: Oiga, me llegó una fotografía de un auditor, Pablito, se la envía a su WhatsApp para que la revise, y me dice, pregúntale a Pablito qué opina de esa patada de Messi a un jugador de Argelia que era roja directa y no le pasó nada.
1: Sí, no, sí vi la jugada, amigo. Podría haber sido una roja directa, pero es Messi, amigo, y eso pasa inadvertido.
0: Menos si está en Estados Unidos, donde tienes...
1: Le pone el ganchazo en la pantorrilla, pero ni siquiera lo vieron. ¿Usted cree que los árbitros que están ahí en el bar van a decirle, mira lo que hizo Messi. No, amigo querido, eso no va a ocurrir. No. Así son las estrellas, amigo querido.
0: Exacto.
1: Y que expulsan a Messi, amigo querido, no puede jugar en el otro partido. Y eso no es conveniente para la FIFA.
0: Claro.
1: Así que la patada que dice este señor, yo la vi perfectamente y era roja directa. Pero, y aquí los que estábamos viendo el partido me dicen, uy, con permiso tuyo, lo van a echar cagando. Están locos, le dije, ¿cómo se le ocurre decir que usted no es un negocio? Estas paradas, esta hidratación es un negocio, amigo querido. Cierto, parada en los veintitantos minutos, sí. Está dividido el fútbol en cuatro tiempos, por así decirlo ahora. Y se van en todo el mundo a comerciales, querido.
0: Sí, es verdad.
1: Porque cuando uno auspicia el fútbol, le colocan su aviso antes que empiece el partido, después sigue el partido y le colocan su aviso en el segundo, o sea, en el descanso, sí. ¿Cierto? Cuando termina el primer tiempo colocan el aviso. Y después, cuando termina el partido, al auspiciador vuelven a colocarle el aviso. Pero cuando termina el partido, la gente ya no ve, apaga la televisión. Entonces se pierde esa publicidad. Entonces las grandes empresas que están relacionadas con la FIFA y todo eso, sí, no, pero tenemos que hacer algo para que vayan comerciales entre medio. Y ahí está, pausa de hidratación, aprovecharon las temperaturas altas en el continente americano, en el norte, en América del Norte, México, Canadá, Estados Unidos, y hacen esa pausa. Y busque usted, por ejemplo, DirecTV, le tiran más comerciales, querido amigo, olvídese. Y por eso le hicieron. Y todo esto es un invento relacionado con Messi. Entonces, que lo iban a echar para que no jugara el próximo partido.
0: No,
1: imposible.
0: Imposible, es verdad. Pablito, amigo, un abrazo, cuídese, que le vaya muy bien.
1: Gracias, chao.
0: Chao, amigo.

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4: Esta es la hora.
5: Esta es la hora en su Radio Carnaval. 12 horas con 24 minutos.
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2: Esta es la hora. Esta es la hora en su Radio Carnaval, 12 horas con 42 minutos. 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

0: que está buena la encuesta. ¿Fueron a ver la encuesta o no al Instagram? ¿Fueron a votar o no?
1: No hay distancia, piedad.
0: Tenemos la encuesta. ¿Creen que la guagua es del amigo o no? Tenemos. Oye, está peleado, mira. Un 59% dicen que la guagua no es del amigo. Y un 41% dicen que sí es del amigo. Vayan a votar al Instagram, carnaval 91.9-100.7. 569-3317-3462. Y el Instagram carnaval 91.9-100.7.
2: Bueno, con esa canción. Que la guagua puede ser de un tercer personaje.
0: No.
2: Si la mina le gusta el chichoqueo, ojo ahí.
0: Ah.
2: Puede sacar un tercero al ruedo.
0: No. No inventes.
3: ¿De quién es la guagua, señorita? ¿De quién es la guagua, señora?
0: No, brome pa' mí.
4: Hola, buenas tardes, ¿cómo estáis?
0: Hola, bien, amigo.
4: Yo mejor ya, del resfriado, mucho mejor.
0: Me alegro.
4: Cevita, andáis buscando quién es la guagua, de quién es la guagua. Bueno, el caballo abrió la puerta y abrió las piernas, ¿qué más?
5: Es la guagua, es de la pareja que tiene ahora, pues, Cevita. ¿Cómo se asustó ese? Y no quiso nada más con él. La guagua seguro que es del pom.

0: guaguas del marido, está más claro. Oye, yo les puedo decir algo, las mujeres defendiendo.
1: Oye, Cevita, la minita esta está como Laura en América, po. Ahora apareció un tercer implicado.
0: No. Mañana a votar al Instagram, Carnaval 91.9, guión bajo 100.7. ¿La guagua es del amigo, sí o no? Esa es la encuesta que tenemos.
2: Hola, Seba.
0: Hola, amigo.
2: Acá en La Pega siempre escuchamos los cagüines del día miércoles. Sí. Pero nos hemos dado cuenta que últimamente están dejando muy mal a las mujeres. Siempre se meten con ellas, siempre son las malas de la película.
0: No. En serio, amigo. Pero si las historias anteriores han sido mujeres las que me han contado la historia, pues, amigo. De la cárcel. Después... Hoy día por fin aparece un hombre contándome la historia. Ahora, mujeres, cuéntenme la historia, ¿sí? ¿Quiere contarme la historia? ¿Quiere que aparezca en el miércoles de la próxima semana? ¿Quiere ser protagonista de la historia? Bueno, me habla al WhatsApp. Más 569-3317-3462. Ese es mi teléfono. Es el teléfono cagüinero. Teléfono cagüinero. Más 569-3317-3462. Me puede hablar en el WhatsApp. Me puede hablar en el Instagram. Carnaval 91.9-100.7. O me puede hablar en mi Instagram personal, no hay ningún problema. Seth Vita Rojas, ¿ya? Espera, donde quiera, pero si se trata de Cagüín, yo estoy atento todo el día. Ustedes me hablan nomás, ¿ya?
1: ¿Qué pasa, el desgraciado?
3: Se vi. Yo creo que ya tenía más de un mes la cabra y

0: Hola, Cevita, buenos días. Yo me perdí el Cahuín, pues llegué recién del CEFAM. Estuve toda la mañana ya. No. Pero algo de la guagua, yo no sé, ¿de quién es la guagua? De la mamá, pues.
1: De la mamá.
0: Ya,
1: ¿de quién es la
2: guagua? ¿De quién es la guagua? La mamá, pues.

0: ¡Nos vamos! Tengo cosas que hacer.
1: Hola. Hola, Cevita, ¿cómo estáis?
0: Bien, mi amor.
1: Oye, como dijo Carlos Pinto, ¿y de quién será esta guagua?
0: ¿De quién será? Exactamente, amiga mía.
2: ¿Cuánta razón esa señora, Cevita? ¿Viste? Ahí está la voz de la experiencia.
0: Sí.

0: Está bueno el mundial, Sebastián. La señora le metió un gol al marido.
1: ¡Qué bueno! ¡Qué buen comentario! Oiga, ya voy a actualizar. Voy a actualizar la encuesta. Un 61% hasta el momento dicen que la guagua no es del amigo y un 39% dice que sí. Por ende, la guagua viene siendo del marido. Comentario mundialero buenísimo. Ya. Chiquillos lindos, chiquillas preciosas. Un abrazo grande, cuídense. Que tengan una linda tardecita. Ya llega Eric Sebastián con el latido ranchero. Llega Eric Sebastián con el latido ranchero de su radio Carnaval. 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

0: Un abrazo grande, cuídense, que tengan una linda tardecita. Ya llega Eric Sebastián con el latido ranchero.
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2: Sevita, el caballero se habrá hecho el test, güey.
0: ¿El test cuál es? ¿Cuál es? No sé.
2: Voto por las dos, por las dos.
3: La nueva de Messi, Sevita, de Messi. Se anda metiendo gol en todas partes.
0: ¿Qué nos vamos? Usted manda.
4: ¿Mañana va a bajar la benzina o no?
0: Oiga, sí, weón. Mira, hablando, me acordaste, viejo, gracias. Me acordaste. Lo que pasa es que hoy día Copec tiró en todo Chile un descuento en la benzina de 100 pesos por litro. Desde el mediodía en adelante ya se puede aprovechar ese descuento, ¿ya? 100 pesos por litro en las bencinas, en todas las bencinas. Sí, 93, 95, 97, ¿ya? Por ende, hoy día tiró ese descuento en todo Chile, en todas las Copec de Chile, ¿ya? Hoy día miércoles 17, 100 pesos de descuento por litro, ¿ya? Desde las 12 hasta las 23:59 horas. Ahora, yo como dato, espere más ratito para ver si cuánto van a bajar las bencinas. Claro, porque si bajan 100 pesos por litro más tarde, da lo mismo si le echa ahora o más rato, o mañana. Ahora, si bajan 20 pesos por litro, si bajan 40 pesos por litro la benzina, vaya y le echa hoy día. Según lo que destacaron, hoy día se anuncia que mañana las bencinas podrían bajar 100 pesos por litro. Ahora, si bajan, si más tarde debería salir la noticia, más ratito, debería salir ya la noticia de cuánto van a bajar las bencinas. Por ende, si las bencinas
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0: Imagínese que dieran el anuncio que van a bajar van a bajar 200 pesos por litro. ¿No le conviene ir a echarle ahora a la Copec? ¡Claro! O que bajen 150 pesos por litro. Uno no sabe. Por eso tenemos que esperar cuánto más o menos van a bajar. Podrían bajar 110 pesos. ¿Ya? $100. El diésel podría bajar también 110 pesos aproximadamente. Por ende, yo le recomiendo que espere más ratito, que sepa cuánto va a ser el valor real que van a bajar las bencinas. Y de ahí vaya y le eche. Claro, si usted se da cuenta que, por ejemplo, bajan 80 pesos mañana la bencina y hoy día tiene el descuento de 100 pesos, vaya hoy día. Ahora, si bajaran 500 pesos sería maravilloso. Pero eso no cree.
6: Otro más. Sevita, mándale un saludo de cumpleaños a mi hija Martina Toro, que hoy está de cumpleaños, cumple 16 hermosos años. Porfa, cuídate, Sevita, y que tengas un excelente día.
0: Saludos a la Martina. Hola.
7: Oye, ¿sabes qué más, loco? Déjense molestar. ¿Sabes qué pasa? Que la guagua es mía. ¿Y qué pasa?
8: Si Estados Unidos pierde el partido, ¿también van a subir la vecina?
9: Oh, yo creo que la pega está a eso ya, Mucina. La pega está a eso ya.
5: Perdóname si te digo de loco fe.
0: La pega está ella de las bencinas. Ya. Nos vamos. Un abrazo, güey. Ese ya llega Eric. Chao.
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2: 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Aviso de trabajo en su radio Carnaval. Se necesita chofer prestador de servicio clase B para reparto de gas licuado

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6: Esta es la hora.
7: En su Radio Carnaval son las 13 horas con 10 minutos.

0: Sean todos bienvenidos, señoras y señores, a nuestro WhatsApp, el más 569-4998-6104. Está totalmente habilitado para que usted comience a comunicarse con nosotros al Super WhatsAppero. Más 569-4998-6104. En vivo a través de la radio que más se escucha.
1: Dentro y fuera de mí.
0: 91.9 y la 100.7. La Calera, Quillota, La Cruz y Juela. Sus alrededores. Ahí está, bueno ese tema.
2: Están buenos los charolos.
0: Pero Luchito Rafael me gusta más ya. Esto. Sí, Luchito Rafael allá. Comenzamos, viejo palindo, dando la más cordial bienvenida a todos los que están en sintonía a esta hora de la tarde, que se han quedado después del matinal. Sean todos bienvenidos, a un abrazo grande, muchísimas gracias. Aquí comenzamos, póngase algo bueno, sean carreras así como más. Llega la Lupita Aguilar, este es el Pachangón, bienvenidos al Latido Ranchero.

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1: Una ya con 22 minutos, ahí teníamos la Lupita Aguilar en la portada musical. Bueno, ni tan portada, porque empezamos como de la una metropolitana acá. Es la que más escucha, su radio regalona. 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Ay, por acá llegan WhatsApp. ¡Aló!
2: Hola, Eric, ¿cómo estás? Hola. Espero que estés muy bien. Qué por acá bueno. Te contaré que hace un día muy, muy frío.
1: Así, ¿ah?
2: Por los sentimientos. ¿Tú ya serías tan amable, ¿sí?, de no, programar un temita de los rancheros de Río Maule? Lo dejo a tu elección.
1: ¿Sí?
2: Y además enviar un saludito muy cariñoso, ¿sí?, para Niña. Besitos, besitos. Gracias. ¿Sí? ¿Sí? Chao, Eric.
1: Ah, ¿por qué no damos nombre nomás del anónimo ese? A ver, ¿qué tema de los rancheros? Niégame, ese tema vamos a colocar, ¿qué tan vale ser ahí? Ahí lo estamos programado, ¿ah? Es la que más escucha, su radio regalona, su radio carnaval. Por acá dice:
3: la banda sigue tocando, el sol ya viene saliendo.
1: A ver, aló.
4: Buena cuisino. Quizás si usted me pone un temita, yo le paro una gaseosa. Podría ser el de los Pincheiros del Sur junto a J. Matt. Ya pues dime que sí, cuisino.
1: Oye, ese argentino salió medio como de San Juan, allá más al norte parece que. Medio boliviano te salió el argentino, o sea. Sí, pues, pues. Ya, pues dime que sí, dice. No, la última vez que dije que sí, olvídate. A ver, por acá, los Pincheiros del Sur, señor Carrera. Sí. Y ahí lo vamos a programar, mi estimado amigo, ¿ah? Mi estimado amigo, Bolche, ¿no? ¿No? Medio boliviano, sí, medio. Claro, de, como de San. De Jujuy, para allá, como. Que ver con el amigo de Córdoba, ¿viste? ¿Ah? No, yo de Argentina conozco. Ah, no. Vasta experiencia tengo en el país, ¿ah? En el Trasandina. Hola, amigo Eric. Quisiera escuchar los hermanos Busto con el tema La Carta Número 3. Buen tema, como un cochino, ya. Ahí lo vamos a programar, ¿ah? Y La Carta Número 3. Ya, ahí lo vamos a programar, amigo mío. Buen tema, ¿ah? Por acá dice. A ver, ¿qué pasó? A ver. Tanto, ¿qué pasa con tanto? ¡Aló!
5: Buena, cumpita Eri.
1: Ah,
5: desde una fría Antofagasta, lo saluda y le habla a su amigo el gato. Cumpita Eri, primeramente, saludar a la carrera, a toda su fiel audiencia carnavalera y a toda esa gente linda que escucha la radio carnaval. Cumpita Eri, quiero pedirle un gran favor.
1: Dígame.
5: Quiero a ver si me saluda a una persona muy especial para mí, cumpita.
1: ¿Ya?
5: A una persona que, muy especial, que, ¿sí?, llegó en el momento preciso de mi vida,
1: cumpita. ¿Ah, sí?
5: Ella se llama Marcia.
1: Marcia.
5: Ella vive acá en Antofagasta, o sea, más precisamente en el balneario Juan López. ¿Usted lo cacha más o menos el balneario? De bonito.
1: Algo así.
5: Eso, no, cumpita. Quiero decir, bueno, la saluda, mire, ella no está ni de nomástico, ni de santo, ni de cumpleaños.
1: ¿Ya?
5: Pero quiero ver que a ver si me la saluda. Voy a grabar el saludito para enviárselo ya.
1: Ya, pues.
5: Ella es una persona muy especial para mi cumpita, llegó en el momento preciso de mi vida.
1: ¡Ay, ¿ya?, qué lindo es el amor!
5: Bacán eso, cumpita.
6: ¡Soy feliz!
5: Eso, pues, cumpita.
1: Ya, pues.
5: Hacer el pack completo, hagamos el combo completo.
1: Ya.
5: Y me regala a los peregrinos del amor,
1: ¿ya?,
5: con Marcos Yuna. El tema se llama Reconquistarte.
1: ¡Oh! Tema, no, viejo malito. Este viejo sí que sabe tema. Me
5: mando un fuerte abrazo, amigo.
1: Ya, pues. Oiga, un saludo ahí entonces muy especial, ¿eh?, para nuestra amiga Marcia, que está. Va a escucharte, te mira seguramente en el norte de nuestro país.
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1: ¿cómo se llama, señor Carrera? Sí, está corriendo el sí. Ya. El de los peregrinos de amor, pues, con Marco Yuna. Sí, por favor. Nos vamos con ese tema, ese es un temazo, ¿ah? Para Marcia, entonces, de nuestro amigo el gatito, ¿ah? Para el balneario Juan López. Mira, algo me trae recuerdo, algo. Algo también para que sea, algo para ello. Un abrazo grande, saludos Marcia, mira qué lindo es el amor, ¿no? O sea, que empezamos con cuática, ¿verdad?

0: señor. Aquí apoyamos a las parejas enamoradas, ¿ah? ¿Eh? Sí, no, y pronto el anillo, ¿ah? ¿Eh? Porque a mí los concubinos no me gustan, sí, ¿eh? Te digo el tiro. Vamos a una pausa, regresamos en la radio que más escucha, su radio regalona, su radio carnaval.
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6: En su Radio Carnaval son las 13 horas con 40 minutos.
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Esto que me está pasando, ¿no? Después de quererla tanto, ¿eh? Van dedicando canciones a otros lados, ¿eh? Buenas tardes, ya con 43 minutos en su radio regalona, su radio carnaval. Los pedidos musicales, pusieron carrera. Llega la ranchera del Río Maule, esta es mi.

La que están buenas, la ranchera, señor Carrera. Un aplauso. Oye, mira por acá, me dice amigo Eric, quisiera pedir un saludo muy especial para mi flaquito, el enano, mi hermano menor, Ignacio. Quiero decirle que lo amo y lo quiero mucho. Y decirle que siga siendo un buen niño como siempre, ya un adolescente, ya pues, así, así ha sido, dice. No puedo creer, dice, que ya son 15 años, ya, mira, cochino. Un adolescente, ah, parece un hombre, ya, mira. No vamos a hacer más broma porque estamos en horario estelar, o sea, perdón, en horario familiar, esta hora ha sido carrera. Me habían pedido la carta número 3, pero los hermanos Bustos son en la carnaval, esta hora.

Una en la tarde ya con 50 minutos, 10 minutos nos separan ya de las 14 horas. Ya, pues dime que sí llegan los pincheiros del sur, ¿eh? Son pedidos musicales, muchachos. Yo voy con WhatsApp.

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1: 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Oiga, no se olvide que este... Espera que se me perdió. Ahí está. ¿Dónde está la esfera, pues? Ahí que se me pide.

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1: Te prometo que no
0: voy. Vamos a ir a chalubear para allá, vamos a ir a chalubear. A ver, por acá tengo audio, señor Carrera. ¡Aló!
2: Hola, amigo Eric.
0: Hola, Patito.
2: ¿Cómo le va? Soy Patito Arturillo.
0: ¿Cómo está, amigo mío?
2: Aquí en familia quiero Josolito. Un saludo ya, al tío Rulo de Logales de Melón. Cuídase, chao. Saludo a la Patita y a Jay Carrera. Te quiero mucho.
0: Ya, güey.
2: Chao.
0: Un abrazo, amigo mío. Saludo ahí al tío Nogales, pues, Saludos a toda la familia, amigo mío. Joselito me pidió...

0: Clavelitos, le vamos a colocar ese, ¿eh? Vamos a colocar ese temita, Clavelitos. ¿Te parece, señor Carrera?
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0: Oye, al quinceañero recién le dijeron, mira, le rondan las chiquillas, mira, ¿no? Con mi juarera, ya. Salió pintadito. Oye, dice, hola Eric, ¿me puedes programar la canción por mi maldito orgullo de los potros del valle? Ni un problema, ahí lo dejamos programado, ¿ah? ¿Eh? Programadito el temita, maldito orgullo de los potros del valle.
2: Ya estamos aquí
0: en su radio Regalona, su radio Carnaval. 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
3: Hola, mi niño, buenas tardes. Una consulta.
0: Dígame.
3: Ustedes ya están tocando a Rancherito Leodán, es muy conocido en Valdivia. Está haciendo furor en las redes sociales. Una consulta, ¿ya?
0: ¿Cómo?
3: Gracias, acá
0: ¿cómo?
3: Le habla Rosita Órdenes. Como yo fui a Valdivia y lo vi allá en una cumbia ranchera que habían, y ahora lo veo que está muy vigente.
0: Pero...
3: Gracias, hijo.
0: Pero no lo entiendo. ¿Ranchera de las canciones del Leodán? ¿O el Leodán canta? Porque él murió, sí, pues. Sí, pues él murió. Claro, porque hay una ranchera que canta Leodán. A eso. A ver, deja escuchar bien el audio. Me interesó eso, ¿ah? ¿Eh? Postdata, qué lindo Valdivia. O sea, a mí me encanta. Es bonito Valdivia, me gusta ir a. ¿Aló?
3: Hola, mi niño, buenas tardes. Una consulta.
0: ¿Sí?
3: Ustedes ya están tocando a Rancherito Leodán, es muy conocido en Valdivia. Está haciendo furor en las redes sociales. Una consulta, ¿ya? Gracias, acá le habla Rosita Órdenes. Como yo fui a Valdivia y lo vi ayer.
0: Pero ahí me está mandando otro audio.
3: Y ahora lo veo que está muy vigente.
0: Ah, el Rancherito de... Ah, ya. A ver. Mira... sí hemos tocado temas de él, pues. Sí. Sí, las penas del amor, se fueron al cielo. Sí, pues sí. Ah, está de moda, mira. No se le para, también es otro tema. Así se llama el tema, pues, señor Carrera. Qué sé yo, si el no viejo le pone el nombre ahí, hombre. Qué triste el amor, ¿ah? Mi despedida, mira. Mi amor eterno. A ver, vamos con ese temita de que triste el amor. ¿Sí? Sí, por favor, señor Carrera, si es tan amable. ¿Cierto? A ver,
3: ¿cómo dice? Un niño que se llama ya.
0: Sí.
3: El
0: sí.
3: Rancherito de Leodán. Es nueve, un joven.
0: Sí.
3: Está haciendo furor en las redes, por eso te aviso.
0: Ah, mira. ¿Ah?
3: Para que lo busques.
0: Sí, lo tenía. Sí, la otra vez me mandaron canción música de ellos, ¿ah? No he revisado mis correos y esa es la verdad. Claro que él toca en otra radio, sí, pero... ¡Ah, morir!
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0: Seo.
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bueno, va a ser un temazo, ¿ah? A ver, tenía otra de no, tenía otra, pone otra, si para cacharlo no, vamos a tocarlo entera. Esta está famosa, esta sí yo sé porque la he escuchado yo.

0: No, estáis caballero, cochino, ¿ah?
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0: Las buenas para el Catri, se llama la canción, ¿ah? No, súper sutil, ¿ah? Ya, vamos a ir a una pausa y la vuelta vamos a tocar temita. Tengo unos temas buenos de él, sí.
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0: que está de moda, pusieron carrera, a mí se me ha ido el... ¿Cuándo fue la semana pasada? Me parece que me llegó un correo por ahí de... Y lo estuve buscando yo. Pero que tengo tantas cosas en la cabeza, oye. Entre eso canas también. Se me olvidan también las cosas. Vamos a una pausa, regresamos. 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
2: Esta es la hora. En la Carnaval ya son las 14 horas con 15 minutos. 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

0: Ay, señor de carrera. Ya son las 2 de la tarde con 19 minutos. Estaba tratando de contactarme con este niño. Hermosí el apellido, pues sí, pero sí, porque me interesó. Estaba bien bueno el tema y sé que están de moda, pues. Cochino, ¿eh? Oiga, los temas que me habían solicitado por mi maldito orgullo.
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1: Oye, vamos rápidamente a Facebook, Red Carnaval Quinta Región. Antes de una pausa, po. Hoy se nos ha hecho cortito la jornada. María Pilar Saavedra dice: buenas tardes, Eric, que tengas una linda tarde. Quisiera escuchar la canción de los Llaneros de la Frontera. Cualquiera, me dice. Ya, ahí vamos a colocar los Llaneros.
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1: Ya, ¿qué más tenemos? María Angélica Guzmán: hola, Eric, saludos. Y pediste un tema de los Pincheiros del Sur. Te hicieron para mí, ya, listo. Queda programada ya. Juan Serrano López: hola, amigo Eric. Amigazo Eric, dice: ¿me puede programar a Pedro Fernández, a Marta la Antigua? Mira, cochino. Para mi amorcito Roxana, dice: mira, te aman, Roxana, te aman. La amo con todo mi corazón. Saludos desde La Cruz, mira. No, está enamorada. Está bien, ¿eh? Está bien, qué lindo es el amor, ¿eh? Cuando es correspondido, obviamente.
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1: ¿Con qué pinta el pintona? Imo Álvarez: buenas tardes, Eric. Un temita de los Llaneros de Frontera, porfa. Para el tío Terry, el rey de las hojas, dice. ¿Eh? Saludos de tal tal. Un abrazo, amigo mío. Karen Palacio: cariños, Eric y DJ Carrera. Tengan un bello y bendecido día. Los saludos desde La Calera. Con mi viejo Enrique, dice. ¿Eh? Y mis hijos perrunos, Colo Colo y La Gitana. Saludos, chiquillos. A toda la familia ahí, ¿eh? Armando Pérez: buenas tardes, Eric. Te saludo desde Hijuelas. Un tema de los Tigres de Parral. Ah, bueno, tema cochino, ¿no? O sea, Tigres de Parral, señor Carrera. Hoy los Tigres de Sonora hace tiempo que nos toca ahí. Margarita Pérez: hola, Eric, que tenga una buena tarde. Saludos desde Quillota, un abrazo grande. Ya. Patricia Seco: hola, Eric, que tenga una excelente tarde. Un abrazo llenito, bendiciones. Saludos, amiga mía. Inés Rodríguez también, saludos. Ahí a través de la radio que más escucha, su Radio Regalona, su Radio Carnaval. Vamos a ir a una pausa y regresamos, ¿ah? ¿Eh? Es la que más escucha.
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2: Esta es la hora. En la Carnaval ya son las 14 horas con 40 minutos.

para todos los camioneros, ¿ah? ¿Eh? Y eso es las 14 ya con 56 minutos y tenemos que despedir el programa. Chiquillo, no alcancé de verdad. Tuvimos muchos pedidos el día de hoy. Traté de tocar todas las canciones. Así que le envío un gran abrazo ahí a todos, ahí a los chiquillos del jardín, María Cecilia. Un abrazo grande, muchachos, ¿ah? ¿Eh? ¿Qué más tenemos? A mi amigo Bitoco también, un abrazo. Saludos, amigo mío. Al David. Bueno, todos los que quedaron ahí sin de poder. Sí. 2 horas son muy poco, por eso. Sí, no, que la verdad, come harto el tema estar hablando. Oiga, viejo Belindo, nos vamos. Un abrazo grande, muchas gracias por la sintonía el día de hoy. 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

Vámonos, vamos. Tocamos todos los temas, ¿cierto? Sí, el llanero. Ya, nos vámonos. Los dejo ahí con los tulipanes del norte. Con eso vámonos, ¿sí? Carrera. ¿Sí? Los tulipanes del norte, nunca te olvidaré. Un abrazo, que esté muy bien. Chao, chao.

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0: La palabra de la persona que ha recibido el paquete indígena putumayo de los indios ticunas. Gracias a la personita, gracias al que nos escucha, al que nos visita en Santiago. Tanta gente que de todas las comunas me dicen: don Tarcisio, yo quiero el paquete putumayo para dárselo a mi padre, a mi madre, a mi ser querido, al que está enfermo, al que está cruzado, estancado, postrado, impedido para salir adelante. A esa persona hay que regalarle el paquete putumayo. 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

0: 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Vamos a ver a quién tiro huesito. Llama personita, vamos a orientar. Aló. Deme su nombre.
1: Ana.
0: Amiguita Ana, que Dios te bendiga. Gracias, gracias. La confianza primero que todo. Repítame tu fecha exacta de nacimiento.
1: 3 de noviembre de 1946.
0: Ponga la mente, la corazón, todo lo que quiere saber. Guajidra, guajidra, guajidra. Dime trance, transebunde, gravetati, maliche. Mira lo que me marca el huesito del cusumbo. Es una mujer de hogar, de familia. Es una mujer luchadora por los hijos. Ha sostenido y ha tratado de llevar un hogar por caminos buenos, con mucho amor, al lado de un buen hombre. ¿Cuántos años lleva?
1: 53.
0: Han tenido dificultad.
1: 54 de matrimonio.
0: Han tenido problema, paz, felicidad, se ha acabado, dificultad en la misma unión, pero Dios les ha permitido estar juntos por algo, porque Dios sabe cómo hace sus cosas, hermana, aunque mucha envidia, muchas dificultades, muchos problemas a la parte familiar. Muchas dificultades en la familia, problemas en la casa. Paz se ha perdido para ese campo de batalla. Cargas negativas que reposan. Usted sabe que ese hogar está cargado, porque la mujer tiene un sexto sentido y ella sabe y presiente cuando hay maldad. Usted ya sabía, ¿verdad?
1: Sí, sí.
0: Tiene que apersonarse de esto para curarlo. Tiene que sacarlo con la voluntad de mi Dios Padre, con la fe en Él, porque es nuestro Señor que limpia toda acechanza maligna. Hay que hacer baño, despojo, limpia. Consígame una vela blanca, un vaso de vidrio, porque vamos a mirar personas malas. Quiero regalarle el paquete indígena Putumayo. Vienen plantas ancestrales. Viene el aceite madre selva. Yo quiero que lo aplique en el cuerpo, porque usted se ha notado decaída, como de bajoneada, como débil de espíritu. ¿Lo ha notado?
1: Pues sí, me he puesto bien sensible, bien así como llorona. Por ejemplo, ahora estoy hablando con usted y estoy así como oprimida.
0: Es que hay maldad. Yo sé, madre mía, que el paquete Putumayo le va a traer mucha felicidad. Yo se lo regalo porque son los elementos con los que nos hemos dado a conocer y elementos que son indispensables para la salud, el amor, la prosperidad. ¿Le gustó la llamadita?
1: Sí, de todas maneras.
0: Le agradezco la confianza que nos brinda y que no se conforme con el llamado, sino que usted pueda recibir las cositas, darse de cuenta y pedir la cura. Un abrazo.
1: Un abrazo.
0: Hasta pronto.
1: Hasta pronto, bendiciones.
0: Yo lo vi. Lo vi cuando iba a atentar contra su vida, compadrito. Cuando iba a atentar contra usted. Lo vi en la huesita de la cuzumba, en la hojita, en la caracola sagrada, en las arenas de la destino. Lo vi como rezandero, como curandero, que es el Tarcisio, pero le voy a dar protección indígena, aseguranza de selva, para que ande libre.
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0: 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A ver a quién tiro huesito o las cartas del tarot. Vamos a ver a quién oriento. Hola, Dios bendiga. Deme su nombre.
1: Ana Córdoba.
0: Amiguita Ana, gracias, gracias. Dame la fecha de nacimiento tuya.
1: El 7 de julio de 1967.
0: Ponga la mente, la corazón, lo que quiere saber. Sanay curay la malay, sanay curay la malara, sanay curay la contoyonaira, contoyonoya guachichamura. Mire, amiga Ana, eres una mujer fuerte, del guerrera de la vida. La fecha de nacimiento me habla de mujer que le ha tocado como padre y madre para sus hijos, porque la veo solita en esa lucha de mamá. ¿Es así o no es así?
1: Sí, sí.
0: No me le ha ido bien. Han sido años difíciles y últimamente se ha notado enferma y de caída de espíritu, como dice el médico, depresión, ese aburrimiento, esa tristeza por dentro. La parte económica cruzada, el dinero alejado, ha venido para atrás. ¿Sabe que su suerte está marchita?
1: Sí, sí.
0: Y por eso es que usted no ha podido levantar cabeza, usted no ha podido hacer lo que ha querido. Una separación que hace unos años le trajo tristeza. ¿Hace cuánto?
1: Hace 6 años.
0: Y ese tiempo hace que la están trabajando, que le tienen su suerte malograda. Por eso su misma salud está decaída. Le quiero regalar el paquete Putumayo. Vienen 3 elementos: salud, protección, prosperidad. Se los regalo porque los necesita. El paquete Putumayo son elementos con los que nos hemos dado a conocer. Y usted, como mujer de Dios, si los usa y le va bien, yo sé que me va a recomendar, ¿verdad?
1: Sí, sí.
0: El que amor siembra, amor cosecha. Quiero que, por favor, se dé cuenta con sus propios ojos qué es lo que está pasando. Porque estas cosas malas hay que descubrirlas. Hay que darse de cuenta, verlas, para sanarlas, retirarlas, ponerlas a la mano de Dios. ¿Correcto?
1: Ajá.
0: Le voy a regalar el paquete Putumayo. Y si no estamos llegando a su ciudad, que le llegue a su casita. Es un regalo de la casa indígena que yo le hago con cariño. Hermana Ana, yo sé que le regalo estos elementos y usted nos va a recomendar y nos lo va a agradecer toda la vida. Le hago una pregunta. ¿Lo que le he dicho es verdad o le he mentido en algo?
1: Sí, es verdad.
0: Yo le agradezco el minuto de su tiempo y pido a Dios que no solo sea esta llamada, que me reciba los elementos de cura y que usted pueda ver con sus ojos lo que pasa, cambio, salud, prosperidad, y nos pueda llamar a regalar un testimonio. Bueno, un abrazo. Bueno. Dios te bendiga y atenta a mi llamada. Hasta pronto.
1: Muchas gracias.
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0: Yo agradezco a la gente que está llamando. Se comunican de diferentes ciudades, diferentes rincones. Suena la teléfono y están orientando mis hijos, mis hermanos. 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Me despido en este miércoles dando la gracia por su hermosa sintonía.
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5: Esta es la hora.
6: En su radio regalona ya son las 15 horas con 28 minutos.

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5: Esta es la hora. En su radio regalona ya son las 15 horas con 41 minutos.
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10: 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Se necesita chofer prestador de servicio clase B para reparto de gas licuado.

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3: Esta es la hora.
4: Esta es la hora en la Carnaval, 16 horas con 12 minutos.
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2: Esta es la hora. Esta es la hora en la Carnaval, 16 horas con 39 minutos. 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
3: Esta es la hora.
4: Esta es la hora en su Radio Carnaval, 17 horas con 10 minutos.
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10: Esta es la hora.
11: Esta es la hora en su Radio Carnaval, 17 horas con 42 minutos.
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0: 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En mi sintonía de Quillota y alrededores, hemos tenido el privilegio de estar junto a miles de personas que han confiado en nuestra experiencia y en nuestras orientaciones espirituales.
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0: Mucha gente quiere ver, mucha gente quiere escuchar, saber realmente lo que es una descarga. Tenemos una dama en este minuto, una señora de mucho respeto que se ha dado cuenta de lo que su cuerpo ha botado. Hicimos una imposición de manos, por lo menos 25 años estuvo esto en su cuerpo arraigado, al igual que un cuerpo extraño, al igual que un elemento sucio. Le tenía su vida amarrada, ni siquiera la dejaba caminar como corresponde, derecha. Hoy ella quiere decir y contarle a las mujeres, a las madres, a las hijas, a las cristianas, qué sintió cuando impusimos el poder de la fe de Dios y de las manos. ¿Qué le diría a la gente, amor?
6: Buenas tardes, primero que nada. Yo hace 25 años que sufro con mi hija y conmigo mismo, y en este momento he podido comprobar lo que su fe y mi fe ha podido hacer. Él imponerme sus manos, he sentido cómo ha salido la maldad que me habían hecho. En el costado derecho de mi costilla, sentí como que se habían quebrado y como que mi columna volvió a su normalidad, porque sentía mucho dolor de columna.
0: ¿Cómo te sientes ahora?
6: Bien.
0: ¿Te sientes limpia tu cuerpo?
6: En este momento sí.
0: Dios te bendiga. Agradecemos de todo corazón cada testimonio, cada palabra de cariño y cada experiencia compartida por quienes nos han permitido ser parte de sus historias. Sus mensajes nos inspiran a continuar entregando este espacio con respeto y dedicación. Si usted desea recibir una orientación personalizada, puede comunicarse con nosotros al teléfono 983-59-60-43, 983-59-60-43. Recuerde, cada camino tiene una energía, cada historia tiene un propósito y siempre existe una nueva oportunidad para avanzar. Esto es Comunidad Doble Poder, un encuentro con la guía, la sabiduría y la conexión espiritual. Bien, bueno, y hoy vamos a hablar del amor. El amor, por el cual todas las personitas padecemos por amor, de una u otra manera. Personitas que llegan aquí sufriendo, yo llego de entradita, llegar a la consulta y yo decir, trae mucha la fe. Me dicen, sí, vengo con toda la fe del mundo, porque lo primero que yo pregunta, que venga ya la personita totalmente convencida que se le va a solucionar ese problema.

0: Me dicen, chamán, estoy padeciendo del corazón. Tengo una personita que se ha alejado de mi vida, que me ha sido infiel, y son muchas otras las razones. A veces la rutina que llevan 10, la 20, la 30 años, ya están cansados uno del otro. No hay que dejar acabar esos hogares, esos matrimonios benditos que han venido por mucho la tiempo. Personita que a veces le es infiel a otra. Aquí chamán de la comunidad Doble Poder tiene la secreto para que esa personita no le sea infiel. Vamos a cerrarle toda la puerta de la sentimental para que no haya la visita de otra personita ingrese a la vida de ella y se la quite y se aleje. No hay que permitir que ninguna personita se lleve la parejita. Nada porque usted la ama, ustedes se aman, pero hay veces hay personitas que son muy malas y le quitan a esta persona por medio de la brujería, por medio de la hechicería, hacen todo tipo de maldad para llevársela. Hay veces no hay que echar la culpabilidad a persona porque está haciéndola embrujada. Eso es una cortina que se le pone delante de los cinco sentidos y sus ojitos para que no vea más allá. Cuando hay personitas y mujeres o hombres interesados en llevarse esta personita, sea por la razón que sea, a veces son por interés de la sentimental porque verdaderamente los quieren y se lo quieren quitar a la otra personita. Hay veces son intereses la económicos que quieren exprimir esta personita la dinero. Pero vamos a pasar en estos momentos a una llamadita aquí, en vivo y en directo. Inchirigay la Bonarachin.
1: ¡Aló!
0: Buenas, la día. Regáleme su fecha de la nacimiento.
1: 11 de enero de 1944.
0: En su fecha de la nacimiento le dice a Indecito que guste ser una personita que estar en la campo de la salud mal.
1: Sí.
0: Pero los problemas que usted tiene de la salud no es daño, no es brujería, no es maleficia, como de pronto usted lo ha pensado, porque usted ha pensado que es un daño, un mal, ¿verdad?
1: Sí, pensaba que a lo mejor la casa acá podía, porque yo soy arrendataria, pensaba que a lo mejor podía estar cargada la casa.
0: El problema que usted tiene en la campo de la salud es un problema natural, porque veo muchos dolores a todo el cuerpo. Le duelen los huesitos y veo principios de la artrosis. Claro, usted ya se hizo ver al médico.
1: Sí.
0: ¿Y qué le dijeran?
1: Me mandaron a hacer una radiografía, pero todavía no me han dado el resultado.
0: Efectivamente, madrecita, su fecha de nacimiento me dice que hay principios de la artrosis.
1: Ya.
0: Pero no está en primer grado. Esto está en una poquita bajita. Gracias a Dios.
1: Gracias a Dios.
0: Pero usted va a venir a mi malojita. Nosotros le vamos a preparar a usted un guaco carares para los huesos. Esto le va a ayudar a usted en la parte de la salud. ¿Qué le quiere decir usted a todos los incrédulos, a la gente que lo está escuchando?
1: Bueno, que hay que cuidarse y hay que preocuparse por las hijas. Yo también había pensado que era algo malo porque como le habían hecho tantos exámenes y todo le salía bueno, yo también había pensado en que a lo mejor era algo malo lo que tenía ella.
0: Es importante que llamen todas las personitas y estamos hablando ahí, sobre todo del área sentimental, que es muy la bonito, personita que están totalmente deseándole el marido a otra persona, a otra mujer. A veces son las migas más amigas, a veces son la compañera de la trabajo y no hay que permitirlo porque se lo quieren quitar y sobre todo si le ven la economía muy alta, si los ven con mucho flujo de dinero, que son empresarios o grandes personas exitosas, los van a querer para ellas. Pero no, aquí con la comunidad Doble Poder usted viene y me dice, me van a quitar el marido o los esposos, me van a quitar la mujer, la estoy perdiendo porque allá le han metido la mitad. Aquí esa persona la vamos a sacar del medio, porque acá no se permite sino que haya la unión de la pareja, que estén ellos los dos y nadie interrumpa en ese momento de la relación sentimental y que nadie se aburra. Como yo digo, mucho tiempo hay que reavivar eso y aquí somos expertos en reavivar, darle ánimo a esa persona, reavivar otra vez a vivir la relación, la sentimental. Pero vamos a pasar a otra llamadita en estos momentos en vivo y en directo. Inchirigay la Bonarachin.
2: Sí.
0: Doña Eugenia, mire, ¿cómo le va?
2: Bien, gracias.
0: Nosotros hemos revisado su carta astral del 27 de abril de 1979. ¿Esa fecha de quién es? ¿Suya o de quién?
2: Pues es mía.
0: Bueno, doña Eugenia, primeramente voy a darle respuesta según lo que yo vi en su carta astral. Hemos visto cosas buenas como cosas malas y primeramente me gusta dar las cosas buenas, ya que usted es una persona guerrera, luchadora, personita que se quita pan de su boca para ayudar a los demás, pero le han pagado con daños y traiciones. Yo la felicito por tener un corazón tan noble y tan humilde como el suyo, pero hay bastante enemigos ocultos, personitas que de frente le dan la mano y de espalda le clavan el puñal. Su suerte se ha cerrado, oportunidades bonitas para la vida suya se le han ido, se le han alejado. Esta carta astral me marca rodeada de mucha enfermedad al cuerpo, la vista corta, el cerebro decaído, hay un riñón que no está drenando muy bien, no sé si lo ha notado.
2: Sí.
0: Dolor y decaimiento a su cuerpo.
2: Sí, mucho dolor de cabeza y claro.
0: Mire, doña Eugenia, el espíritu, mucha tristeza, aburrimiento, ganas y deseos de salir corriendo, alejarse.
2: Sí.
0: Yo le voy a hablar con total sinceridad. Daño le han hecho y maleficio le han botado. Le hago una pregunta a doña Eugenia. De todo lo que le he dicho, ¿le he hablado con verdad o con mentira?
2: Sí.
0: Así es. Llamen y escriban todas las personitas. Acá tengo yo la remedio para devolverle a esa personita dominando los cinco sentidos. La ojito para que no mire a nadie más sino a usted, corazón que lo tenga solo para personita, los oídos de esta personita que solo escuchen las voces suyas, los gustos que solo tenga gusto por personita, el olfato que solo se atreva a sentir su olor y el tacto que solo sea tocada por esta personita amada. Eso lo hace aquí chamán Jerónimo, que tiene conocimiento con los tres grandes reyes, el pájaro Sun Sun, que es muy poderoso, pájaro Yoyuco y el gran pájaro, la macua, que tienen la poder de dominar cualquier corazón de personita y los cinco sentidos y más importante los sentimientos.
3: Señores auditores, yo vengo a dar las gracias aquí. Él me ha sanado conjunto con Dios. Digamos, yo era una persona inválida que la gente huía de mí cuando me daban mis ataques.
0: ¿Cómo eran los ataques?
3: Eran como ataques epilépticos. Que mi cuerpo saltaba, yo me torcía y caía nomás, y la gente muchas veces arrancaba porque me tenía temor.
0: ¿Cuánto tiempo estuvo con esa enfermedad?
3: 10 años.
0: ¿Consultó médicos?
3: Consulté muchos médicos.
0: ¿Le hicieron alguna vez algún remedio?
3: Sí, me hicieron, pero ninguno me hacía nada.
0: ¿Y ahora qué siente?
3: Ahora me siento bien, puedo trabajar.
0: Cuéntale a la gente, ¿cómo eran los ataques? ¿Y de cuándo? Que ya no te da ninguno.
3: Los ataques empezaba yo, sentía que mi cabeza empezaba a mirar para atrás, mis ojos se daban vuelta y yo todavía estaba viva cuando mis brazos y mis piernas ya estaban tiesas, ¿cierto? Y a veces me daba cuenta y otras veces no. Y los tenía 10 años y desde hace 3 años aproximadamente yo no tengo ningún ataque.
0: Muchas gracias.
4: 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El Centro Chamánico Espiritual Doble Poder les agradece el haber estado con nosotros en este su programa, Semillas de Sabiduría. Esperamos volver a estar con ustedes en una nueva emisión. Dios los bendiga.
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6: Esta es la hora. En la Carnaval ya son las 18 horas con 29 minutos.
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2: Esta es la hora. En la Carnaval ya son las 18 horas con 40 minutos. 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
3: Esta es la hora. En su radio regalona ya son las 19 horas con 6 minutos.
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hay que ir a Farmacia Buena. ¿Cómo están, chiquis? Buenas tardes, bienvenidos. No, están así como por capítulo, compadre. No, pero está. ¿Cómo me ajusto ahí, po? Va encima más rato, 19:15, perdón. 19:45, tengo una entrevista más. ¿Cómo me presentan? Hola. Ya estamos. No hay ni diario para. Para colocarme un pedacito de diario en la frente, ¿no? Saludos para todos los que alguna vez le pusieron. Ya, de L. Pero cómo me da justo hijo cuando saliera al aire, hombre. Ya. Pero bueno, así es la. No, así no se puede. Buenas tardes, bienvenidos. Ahora sí, dale, dale. ¿Cuál es el mejor remedio más rápido para que se me quite el hipo? Buenas tardes, bienvenidos. Ah, si no se puede. ¿Alguna receta para

19:21, estamos en vivo en su Radio Carnaval. Saludos para todos los que están de cumpleaños el día de hoy. ¿Qué te de cumpleaños? Ando con ganas de comer torta, tío. Hoy día no hace tanto frío como ayer, ¿verdad? No, ya no hace tanto frío. Hoy día está así como para una... para una piscolita, ¿no? Los que toman hoy, ¿no?

0: Monochito, ¿cómo estás? Yo escuchando acá en Agua Santa recién. ¿Quién te animó? Yo. Tienes que contener la respiración por 3 minutos. Por 3 minutos. Oiga, me quiere matar. ¿Cómo por 3 minutos?
1: Goodbye. 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
2: Buena, buena, morocho. Está heladito para acá, Pantofa, morochito.
0: Está heladito.
2: Está heladito.
0: Está heladito.
2: Falta algo así como para el frío.
0: Falta algo para el frío. Coloques un chalequito, pues, compadre.
3: Comienza el programa más esperado de la tardecita con Hipo y sin Hipo. Él está aquí en esta tardecita de día. Miércoles, en vivo en directo, en el regreso a casa. Y haciendo la previa, porque más ratito le van a decir: hola, papacito. Ay, papacito. Haciendo la previa para el partido, porque juega Colombia. Ahí con ustedes, el grande, el ídolo.
0: Muchas gracias.
3: Y el querido por todos.
0: Muchas gracias. Hoy ya juega Colombia. Ya que ayer se creían todos argentinos, hoy día juega Colombia. Sí, sí, Caribe, sí, sí, Colombia.
4: Buena zorro.
0: Buena zorro.
4: Una maltita.
0: Una maltita. Una maltita.
4: Ahí en calorcito.
5: Abrazo, zorro.
0: Mira, la crees que nunca he probado ese trago que le dicen malta con un huevo. Nunca le... ¿Cómo es? ¿Qué sabor tiene, chicas? Para imaginármelo nomás. Para imaginármelo. Monochito, ¿cómo estás? Que tengas un excelente turno el día de hoy. Bienvenido a mi casa nuevamente. Eso. Santoral del día de hoy, San Ismael. ¿Verdad que tiene hipo? Sí, tengo hipo, de verdad. Pero me dijo una auditora que tenía que respirar por 3 minutos. Sin respirar 3 minutos. 3 minutos. Ya. Dice, bueno, acá, Monochito, ¿cómo estás? Desde la famosa Caleta Barca, soy el chico Seba. Buena, chico Seba. Saludos para Andrés, buena, buena. Baila que baila. Monochito, ¿cómo estás, Elga? Por acá, desde Contorno, la Elga. ¿Cómo estás? Linda, preciosa.
6: Sí, pues, para llegar tarde.
0: ¿Cómo?
6: Vos sos más chamoyento que el Gianni Manchetti, pues.
0: ¿Qué? ¿Qué pasó, compadre? No caché.
6: Sí, pues, para llegar tarde. Vos sos más chamoyento que el Gianni Manchetti, pues.
0: ¿Tan chamoyento soy?
6: No.
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2: pollo! ¡Póngale, don Porochito! ¡Jimmy! ¡Ey, idea mía! ¿No te salió gente al camino, compadre?
0: ¡Aquí
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no, se está grabado, carito. La carita de nuevo, Viña.

anote por ahí. El primer número, 84. Anote por ahí. 89. 09. 79. Sigue siendo aquel. Hacemos una pausa, ya volvemos. 19:35 minutos. Va de regreso a casa. ¿Cómo está el taco por ahí? Esta es la carnicería, estaba comprando donde la vecina. Hola vecina, ¿cómo está? Bien, vecina. Oiga, no sabe nada. No, ¿qué pasó, vecina? Lo que pasa, vecina, lo que yo le voy a contar, no se lo voy a contar a nadie. Decimos, no, pues vecina. No sabe nada que está embarazada. Vecina, si yo. Yo cuando llegaron eso lo vi con calle raro. Sí, vecina. ¿Qué va a querer, vecina? Deme unos 8 pancitos, por favor. Ya, vecina, ahí está. Ya, vecina, gracias. No va a llevar nada más, vecina. No, me lo anota, no hay problema, vecina. Chao, vecina, chao. Oiga, ¿qué cosa me avisa? Pues sí.

Estamos en vivo en su Radio Carnaval. Oye, ahí se me va a salir, pues gracias por los datos, ¿ah? ¿Eh? Aguanté la respiración 4 minutos 30 segundos.

El remedio más infalible fue haberme puesto un pedacito de diario acá en la frente, ¿eh? Me puse la media hoja en mercurio. No, asegurado, asegurado. Yo. Media plana en mercurio aquí. ¡Pa! Aquí. No, yo. Asegurado, asegurado. El Jimmy, no. No, en mercurio entera, según.

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8: Esta es la hora.
9: En su radio regalona ya son las 19 horas con 42 minutos.
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0: Nada mal. Si no se enoja conmigo, ¿ah? Muy bien, muy bien. La nieta sabe.
1: Sí, una vaca. Una canción.
0: Seguimos.
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0: Morochito, mira, sé. Mi nieta, si no escucha la carnaval, se no. Muy bien, muy bien. Saludos para Andrés, saludos para Alicia. Somos de Ovalle, Las Vegas, de Limarín. Y bueno. Un gran saludo, chiquillos. ¿Cómo está? Muy bien, mi amorcito. Y pídale harta plata al abuelito, ¿ah? Porque... alta, ¿cómo le dice al abuelito? Al tatita Andreo, que tiene... tiene harta platita, él tiene harta platita. ¿Sí? Pídale nomás, pídale, pídale. Pídale nomás, pídale. Que la lleve de vacaciones de invierno. No, no. Chiquillos, les queda poco para las vacaciones de invierno. Déjale, déjale.
2: El baile de Santo Puebla.
0: ¿Cómo, cómo?
2: Mario Moloche y el baile de Santo Puebla.
0: ¿El baile?
2: Esta canción.
0: El baile, sí.
3: Sí, sí, Colombia, sí, sí, Caribe. ¿Qué más puede parecer hoy día jugar a Colombia, mi chico?
0: Bueno, tenemos un colombiano de T-Musia, ¿no? Es lo que alcanzamos a rescatar el día de hoy, ¿eh?
3: Oye, Morochito, ¿cuándo te voy a hacer la mejor imitación de La Voz?
0: No, no, Antropo. No, que te... primero tendría que pedirle permiso a él y... esperen un poquito, ¿eh? Don Sandro, ¿usted qué va pasando para acá por los estudios? ¡Venga, Don Sandro! Lo tenemos acá. ¡Don Sandro, venga! ¿Usted me permitiría hacerle una imitación suya, Don Sandro?
4: De inmediato, amigo.
0: Sí, sí.
4: Claro que sí. Cuente, sí, conmigo, pues.
0: ¿De verdad?
4: Como siempre, Juanito.
0: No, ¿de verdad? La Voz. Pues, gracias. De verdad, Sandrito, me está leseando.
4: Cuente conmigo.
0: Ya, ya. ¿De verdad, Sandrito? Ya, pero después decimos que tenemos que ir a una entrevista ahora. Señoras, sí, señores. Hace unos días atrás presentamos a una banda que está dando que hablar en todo Chile. Ya los tenemos aquí. Señoras, sí, señores. Los chiquillos que la van a reventar. De hecho, ya están causando sensación y nosotros fuimos los primeros en presentar las canciones de ellos. La Radio Carnaval, como siempre, liderando ahí. Bueno, sí. Un saludo para... para todos los chiquillos que incluso ya están pidiendo sus canciones, que son los amigos de Pura Sangre. ¿Por qué será?
5: ¿Por qué será?
0: El otro día me preguntaban, Juanito, ¿por qué no entrevista a los chiquillos de Pura Sangre, el grupo que la está reventando acá, causando sensación en toda la quinta región, en todo Chile? Bueno, hicimos las gestiones. Y hoy día vamos a estar conversando con el Bicho Guerra. Sí. Llamemos al Bicho Guerra, ¿no? Llamémoslo, ya.

Rancho. Sí, para llamarlo. Estamos esperando el enlace con el bicho. Que me están diciendo que en este minuto. Sí. Lo que pasa es que. No lo puedo decir, pero lo mandaron a lavar los platos. Entonces. Le pregunté si lo podía molestar un poco, amigo. Tiene un problema, así que vamos a llamar al bicho. Llama, llama.

0: A lo mejor lo vamos a molestar un poquito. Sí, sí. Bicho, buenas tardes. Disculpa que te moleste. Dame 5 minutos de tu tiempo para... Sabemos que te mandaron a lavar los platos, pero dame 5 minutos nada más. ¿Puede o no?
1: Sí, no hay problema.
0: Ah, ya, ok. Va. Perfecto. ¿Cómo estás, bichito? Gusto saludarlo, querido amigo. Buenas tardes, bienvenido a la radio Carnaval.
1: Todo muy bien, muchas gracias. Muchas gracias también a la radio Carnaval por el espacio. Así que muy agradecido de eso.
0: Qué bueno.
1: Todo bien por acá.
0: Bicho, te hago una consulta, amigo. Me estás hablando por alta voz para que se lo saque, por favor, si es posible. Ya dale, no. Ve, ahí lo mandaron a barrer ahora. Como que lo, anda por ahí con el... Ah, con el Chure Fernández de Quintero. Me acordé de las bolsas con el Chure Fernández de la... ¿Y ahora sí? ¿Ahí sí?
1: ¿Y ahora?
0: Ahora sí, pues, compadre. Ahí sí, ahí sí. Ya, pues, bicho, enchúfate. Oye, ahí sí, estamos. Bicito, ¿cómo está? Primero que todo, buenas tardes, bienvenido a la Radio Carnaval.
1: Todo muy bien, gracias a Dios, trabajando a full en este proyecto, bueno, nuevo proyecto, porque igual tenemos más o menos como 5 meses que venimos trabajando con esto, es un disco de música ranchera, cumbias rancheras, así que, no, a full ahí, con alto trabajo.
0: Qué bueno, bicho, cuando nace Pura Sangre... ¿por qué cambiaste? Porque igual estábamos conversando, veníamos conversando hace unas par de semanas con Bicho. Bueno, quiero contarles que Bicho, aparte de Pura Sangre, también ha pertenecido a otros grupos nacionales, pero quiso entrar en este proyecto nuevo del propio y reclutar gente. Hoy en día, ¿te salió fácil, difícil? ¿Hay talentos por ahí? Porque igual pillar ciertos músicos con ciertas características, igual debe ser difícil, ¿o te salió fácil?
1: No, igual fue complejo porque de repente hay talentos buenos, pero están con sus cosas, ya están la mayoría ya en otros proyectos, así que igual fue como un poco ahí, me costó un poquito buscar como la voz principal del proyecto, la voz de la banda. Y fue súper, bueno, la verdad, sí fue así como por redes sociales que encontré a la persona ahí indicada por TikTok.
0: ¿Ya?
1: Y ahí llegué a Héctor Lara, que le mando un saludo, el lado principal de la banda. Así que no, ahí complementamos súper bien. Tiene una voz muy muy muy linda, tiene buen registro de voz, así que trabajamos súper bien en las canciones del disco.
0: Qué bueno. Bicho, ¿cómo eso del que encontraste al cantante de Pura Sangre a través de TikTok? ¿Cómo eso? ¿Él canta en TikTok? ¿Cantó? ¿Lo viste?
1: No, sí, claro, que no, fue como que había buscado a otra persona, pero no me fue bien, digamos. Y
0: sí, lo que pasa es que yo estoy en la radio, entonces yo no te puedo ir a cantar todos los fines de semana. Pero,
1: entonces, ahí busqué, me fui como a TikTok a ver, porque siempre como que aparecen muchos cantantes ahí y suben, como es una, como se llama, una red como para ver video, entonces ahí buscando de repente me apareció y fue así nomás, le hablé y justo a él le interesó y fue eso.
0: Bueno, quiero contarle a toda la gente que Bicho Guerra también estuvo buscando cantantes de acuerdo al karaoke que nosotros hacemos los días jueves. ¿Te acuerdas que tú me dijiste, voy a ver si hay alguna claro, también ahí para que ustedes vean, ve el karaoke, sí. Algo puede sacar también, algo puede sacar.
1: Sí, por ahí puede aparecer alguien también como sí. Con alto talento, así que...
0: Sí, lo único así que el bicho...
1: Siempre atento.
0: Así, yo le dije al bicho, pero yo soy el representante de los cantantes ahora, así que el 80 para mí y 20 para el cantante, como corresponde. Y ahí...
1: ¿Cómo? Sí,
0: está bien. Bicho, estamos escuchando esta canción, el ¿Por qué será? Es una canción que ya la traías trabajando hace tiempo, estabas buscando la voz, te nació por el tema de esta canción que viene hace mucho tiempo marcando tendencia en lo romántico. ¿Por qué?
1: Claro,
0: ¿por qué la elegiste?
1: Fue por lo mismo, porque es una canción que ya está en la gente, ya fue muy muy conocida en décadas atrás, y que fue como volver a traerla ahora a la actualidad, pero con un estilo más bailable, ¿viste? Que está de moda la ranchera en estos tiempos, es como que está apuntando ahí más que otros estilos de cumbia, ¿viste? Está como muy, muy fuerte, pegando muy fuerte.
0: Claro, porque venir de una canción romántica, de Rudy Dascala, traer la música tropical ranchera o ranchera, igual la gente, wow, igual pega, igual la bailo. Esto, claro. con esta canción nace Pura Sangre, ¿verdad?
1: Sí, claro, ese fue el primer single que trabajamos. O sea, igual venimos trabajando, son varias, ¿viste? Tenemos 10 canciones listas, pero vamos por orden, ahí vamos lanzando. Es más, ahora mañana tenemos segundo lanzamiento ya, un videoclip con todo del segundo single ya.
0: El que vamos a presentar hoy día.
1: Claro, que lo tienen ustedes en exclusiva, van a tirarlo antes.
0: Sí, así sí,
1: que,
0: sí, sí,
1: sí. Así que eso, pero sí, este tema, ¿por qué será? Fue más que todo por eso, que es una canción que ya la gente la tiene y la conoce.
0: Por supuesto. Esto, para que la gente lo siga en redes sociales a Pura Sangre, ¿dónde los pueden ubicar?
1: Bueno, estamos en Instagram, lo buscan como Grupo Pura Sangre.
0: Grupo Pura Sangre, ya.
1: Claro, en Facebook igual. Y en TikTok también, lo mismo.
0: Pura Sangre, sí. Grupo Pura Sangre.
1: Grupo Pura Sangre. Y en plataformas también, lo que es Spotify, YouTube, también. Grupo Pura Sangre, y poner el nombre de la canción, en este caso, ¿por qué será? O de la siguiente que vamos a presentar más ratito ahí. Pero ahí estamos. Vamos a lanzar canciones mensuales. Esa es como la idea que...
0: Qué bueno.
1: Bueno,
0: qué bueno.
1: Hace poquito firmamos con Mojo Latam. Entonces, bueno, estamos ahí. Ellos están ahora como encargados de distribuir la música en plataforma.
0: Oye, bicho, y lo otro que te iba a preguntar, bueno, las canciones idóneas, las canciones que han pegado con otros grupos también, el proyecto, ¿cuánto más o menos te demoraste en juntar a los chiquillos? Oye, ¿sabes? Porque lo que tú decías, hay gente que ya está trabajando con otros grupos. Traerlo un nuevo proyecto, igual es difícil porque, claro, los músicos, ¿para qué estamos con cosas? Porque los músicos viven de la música, valga la redundancia. Entonces buscar músicos de aquí, que allá, que tengo fechas, pucha, puedo ir contigo, no puedo ir. Igual de repente se puede hacer difícil, ¿verdad?
1: Sí, pues, sí, no, igual es complicado, pero en este caso yo lo hice, digamos, al revés. No quise armar como el proyecto en sí, la banda al tiro. Fue como trabajar en estudio. Trabajé con músicos de sesión, digamos. Y aparte que yo me dedico, yo soy productor musical, entonces me dedico a trabajar también con otros artistas. Estoy acostumbrado como a trabajar solo, digamos, hacer el arreglo de la canción, trabajarla toda sola y después mando a grabar, no sé, por bajo, guitarra, todos los instrumentos. Es como esa es la pega mía. Entonces, prácticamente trabajé el disco como solo, maqueteando. Y después como que mandé a grabar todo y bueno, y hay algunos músicos sí que están como en el proyecto en sí. Así que fue como rápido igual dentro de todo. Trabajé rápido el disco, en 2 o 3 meses ya tenía listo las 10 canciones y todo. Así que...
0: Qué bueno. Así que ya lo saben los chiquillos que participan en el karaoke, ¿eh? Bicho está pendiente de la carnaval ahí en los jueves karaoke, ¿eh? Así que para que le mangan un poquito ahí de talento a los chiquillos, que siempre buscamos, independiente de eso, buscamos que la gente participe y lo pase bien, nada más. Bicho, usted es de, tengo entendido que usted es del Valle de Aconcagua, ¿verdad?
1: De San Felipe, exactamente.
0: De San Felipe, buena tierra para allá, pues. Buena tierra para allá. Sí, así que sí, yo el domingo anduve por los Andes de San Felipe, así que está súper rico el clima, así que todo bien. Bichito, bueno, te dejamos las redes sociales, Grupo Pura Sangre, búsquelo en Spotify, en Instagram, en Facebook. Estamos conversando con Bicho Guerra ahí, que es el dueño de la marca ahí de Grupo Pura Sangre. Y